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2: Aquí en 1420 ya son las 6 de la tarde con 10 minutos. Y bueno, pues le damos la más cordial de las bienvenidas a este su programa de Añoranzas Norteñas de este sábado 26 de septiembre del año 2026. Bien, pues este es el último sábado del mes de septiembre, así de sencillo. Y bueno, ya para el próximo sábado ya estaremos en 3. Va a ser 3 de octubre, fíjese nada más. Y bueno, pues estaríamos entrando al último, a lo que es la recta final del año septiembre-octubre. Y tan tan, porque diciembre se va más rápido que como se van los meses anteriores. Así es que, bueno, pues le damos la más cordial de las bienvenidas a este último programa de septiembre en sábado, porque el lunes todavía va a haber programa. Y todos los días va a haber programa, simple y sencillamente, que son los últimos días de septiembre. Bueno, vamos a salir de este rollo, simple y sencillamente invitando a toda la gente que se encuentra allá en Mexicali, en Ensenada, en Tecate, en Rosarito, en el sur de California, para que nos llamen al 664-685.

Cana, por ahí he escuchado que dicen, vamos a ver qué tal juegan. Pues van a jugar igual, son los mismos. Que, o sea, nada más porque ya ahora es Rafa Márquez, la hormiga se va a convertir en Benzema o el Chucky Lozano va a ser Cristiano Ronaldo o qué. No, no, no, no hay varita mágica, son los mismos. Como el mismo Rafa Márquez ha manifestado, no hay mucho de dónde escoger, no hay mucha materia prima, así es que, bueno, simple y sencillamente, flamante entrenador va a tratar de que la selección juegue de una forma distinta. Vamos a ver si lo logra. Vamos a mantenerlos informados. Los Padres le están ganando en la primera entrada a los Diamantes de Arizona, una carrera a cero, va empezando también ese encuentro. Así es que aquí los vamos a mantener informados. Tenemos un saludo para Magda, claro que sí, Magda, que se encuentra ya en el nuevo milenio, se encuentra disfrutando de la tarde, una tarde sui generis. ¿Por qué? Pues porque se dice que mañana va a llover, ya está un poco nublado, subió un poco la temperatura y todo esto, y bueno, pues vamos a tener una temperatura media rara el día de mañana. Así es que, bueno, pues esta tarde la está disfrutando Magda allá en casita. Y bueno, ella de su parte quiere enviarle un saludo muy afectuoso a Don Chalino, claro que sí, a Rosalino Álvarez, a Juan Quiñones, la voz de Terciopelo, y a las abuelitas Belia y Esperanza y su nieta Priscila. Un saludo muy afectuoso. Y bueno, en materia de música, ella nos solicitó a Ariel Camacho, así es que le vamos a enviar esto que dice, me gustas mucho.

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8: Aquí en estas añoranzas son las 6 de la tarde con 19 minutos. Y bueno, pues más rápido les dije que íbamos a tener la información que la selección de Colombia le atornilló el primer tanto al representativo mexicano. 1-0, está ganando por ahí del minuto 14 de apenas del primer tiempo, está ganando Colombia ya 1-0 a la selección de México. Bien, vamos a continuar con más añoranzas. Tenemos un saludo para don Benjamín Zamora, que anda ya en casita en el Pípila, exactamente allá en el Pípila se encuentra don Benjamín, y él quiere escuchar a los nuevos cadetes con esto que dice Mi Consentida.

Mi consentida con los nuevos cadetes aquí en 1420. Tenemos más para todos ustedes. Oiga, nos habló Martín Carreño. Martín Carreño llegando de trabajar y luego a pues acomodar, está acomodando por ahí las cosas de la alacena. Ahí lo que va en el refrigerador al refrigerador y lo que va a la alacena a la alacena y lo que va al estómago, bueno, pues eso también lo está echando ahí por un ladito. Martín Carreño allá en el Rancho Las Flores. Él nos pide una cancioncita con Fidel Rueda. Con mucho gusto, esto es Paz en este amor.

Fidel Rueda estuvo con nosotros presente para complacer a nuestro buen amigo Martín Carreño allá en Rancho Las Flores. Sigue la selección mexicana perdiendo 1-0 frente a Colombia. Tienen el balón, no sé si sea porque sea la estrategia del conjunto colombiano, pero bueno, pues en un principio, cuando estaban 0-0, apretó el conjunto colombiano y hasta que encontró el gol y simple y sencillamente, bueno, pues México está buscando la reacción. 1-0, sigue ganando Colombia a México. Bien, pues, ¿qué tenemos por aquí? Tenemos la presencia de los Tucanes de Tijuana, porque don José Félix allá en Camino Verde, don José Félix y Anita Guerrero, pues nos dicen, ahora sí me formé temprano. Y bueno, pues como me formé temprano, pues también quiero mi rola temprano. Con mucho gusto, hasta allá está Camino Verde para José y para Anita. Se va este soltero y con dinero con los Tucanes de Tijuana.

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8: Oiga, aquí en 14.

Este Polo Urías se anda queriendo colar y la verdad no hay que dejarlo. No hay que dejarlo. Yo decía, pues, ¿de dónde me viene? ¿De dónde viene la música? No, pues se anda colando por todos lados. Y bueno, pues ni hablar. Esto suele suceder. Vamos a mandarle un saludo a nuestro buen amigo don Guadalupe Cortés. Yo les decía que él se encuentra allá en la colonia del Río. Antes de escuchar a Chuy Vega, por cierto. Don Guadalupe, allá en la colonia del Río, en la parte alta, nos dice de la onda esta de lo de mañana, que qué onda, que se está nublando bien gacho, dice, y va a llover y esto y lo otro. Sí, se está nublando y precisamente por eso se siente así como medio sofocado el ambiente. Hay humedad y todo esto, y bueno, pues ni hablar, hay que aguantar. Vamos a ver qué tal se comporta Tlaloc enviándonos agua desde allá, desde los cielos. Vamos a ver qué es lo que ocurre. Mientras tanto, don Guadalupe Cortés lo que quiere es escuchar a Gilberto Valenzuela, y con mucho gusto lo vamos a complacer con esto que es el Tarachi.

Guarachi Pachón, no, no es cierto, es el Tarachi, el que acabamos de escuchar con Gilberto Valenzuela, el Zaguaripa, aquí en 1420, para complacer a don Guadalupe Cortés. Ponciano anda por allá en casita, está disfrutando de la tarde, y bueno, pues seguramente por ahí va a sintonizar en cualquier momento, si no es que ya lo hizo, el encuentro entre la selección de México y Colombia. Y bueno, pues él se encuentra con Lucy Orozco disfrutando de la tarde. Y bueno, con mucho gusto vamos a enviarles una cancioncita que nos solicitó, esta con Chuy Vega, que lleva por título Nuestro Juramento.

Nuestro juramento, Chuy Vega, evocando a Julio Jaramillo aquí en 1420, en este su programa de añoranzas, añoranzas norteñas. Ya anda por aquí el dueto de las palomas. ¿Por qué? Porque nuestro buen amigo Juan Carlos Ramírez, de allá de Terrazas, creo que en alguna ocasión me dijo que andaba por allá en Terrazas. Y bueno, pues le enviamos un saludo muy, muy afectuoso a Juan Carlos Ramírez, que todos los días se comunica con nosotros vía WhatsApp. Él nos pide una cancioncita con el dueto Las Palomas, así es que con mucho gusto lo vamos a complacer con esto que dice Cariñito de mi vida.

0: Bien, pues ahí está la presencia del dueto Las Palomas, cariñito de mi vida, para Juan Carlos Ramírez. Antes de irnos a la siguiente canción, déjeme hacerle un comentario. Estaba viendo ahorita, porque estoy acá con un así de reojo viendo ciertas cosas, el juego de la selección mexicana contra Colombia, ¿no? Algunas llegadas ahí sin mucho peligro por parte de la selección mexicana y todo esto. Pero me estaba fijando en lo que es la mercadotecnia, ¿no? Y el hecho de que las televisoras, hablando específicamente de Televisa, vaya, que la selección mexicana, lo que es el fútbol y la selección mexicana, es el gran negocio de esta televisora. También de la otra, la que es así, que es así como pues así como que huele mal. Apesta, pues, apesta. Y así le dicen, ¿no? TV apesta. Bueno, la cosa está en que es un negociazo para estas televisoras, lo que es todo lo que envuelve a la selección mexicana de fútbol y todo esto. Y estaba viendo esta situación, por ejemplo, está el marcador, y a un lado está, en la otra esquina, el marcador está en la parte superior izquierda de su pantalla, como siempre, y en la parte superior derecha de la pantalla está el membrete de la compañía, ¿no? Que lo que televisa el partido de fútbol. Y dice, en la parte de abajo dice TUDN, vaya, es de TUDN. Y en la parte de abajo dice #, la era de Rafa. ¿Eh? O sea, es otra era, es otra selección. De esto no, o sea, todo va a ser distinto ahora con esta selección. Va a ser una super selección. Y ve uno, los que están jugando, son los mismos. Lira, la hormiga, Israel Reyes, el tal Arrangel. O sea, todos son los mismos. El inútil de lateral, Sánchez. Entonces, y bueno, ¿cuál es la otra, según ellos, la otra cobertura que están haciendo? Tienen una cámara exclusiva en Rafael Márquez. En Rafa Márquez tiene una cámara exclusiva que lo sigue todos los movimientos que hace Rafa y todo eso. La cámara lo sigue para todos lados. Y tienen otra cámara para el Chucky Lozano. O sea, esa es la vanguardia, esos son los adelantos y lo que presenta la televisión con la selección mexicana, precisamente para ganar adeptos. Ya la gente ya no se traga todas estas situaciones. Y si ve los partidos, pues simple y sencillamente es porque es lo que hay. La selección mexicana es lo que hay. Y no se crean que por haber hecho lo que sucedió allá en la Copa Mundial y todo esto, en la pasada Copa Mundial, no hicieron así que diga mucho. Pues no, porque realmente, después de ver el desempeño de todas las selecciones a las cuales se enfrentó México, pues quedó corta la selección. Pero quedó corta, ¿por qué? Volvemos a lo mismo, porque es lo que hay. No se les puede pedir. Si dan el 100%, no pueden dar el 110, no pueden dar el 120, no se puede. No es cierto eso. Es que dio el 110, hay que dar el 110. Es el 100% y ya. Si hay un nivel menor, entonces está a un 80, a un 75, a un 90. Ya cuando está a tope es porque ya dio el 100%. El 110 y el 120 no existen. Esos son números que no existen. Existen nada más cuando son transacciones comerciales. Que si usted vende, si compra un carro en $1,000 y lo vende en 2,200, bueno, pues ya se está ganando el 120%. Ahí sí existe la terminología de porcentajes. Pero cuando se trata de este tipo de cosas, de esfuerzos y todo eso, no puede haber más del 100%. He dicho. Bien, vámonos a una breve pausa. Cuando regresemos, ¿qué tenemos por aquí? Tenemos, oiga, tenemos algo que nos pidió nuestro buen amigo Víctor Velázquez y también lo que nos pidió Gloria Esther.
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0: Son las 6:51 aquí en 1420. Y bueno, vamos a escuchar a nuestro buen amigo Víctor Velázquez, exactamente. ¿Qué es lo que nos dice Víctor? Que no quede duda, Víctor le envía saludos a todos, pero a todos, eso que no quede duda. Vamos a escuchar.
11: Buenas tardes, Fernando. Habla Víctor Velázquez. Saluditos para todos tus radioescuchas, para todos. Y a ver si me puedes poner, por favor, Cruz de Madera con Miguel y Miguel. Y pues otra vez, saluditos para todos tus radioescuchas. Y yo aquí te sigo escuchando en la montaña de Otay. Saludos para todos y que tengan buena tarde. Bye.
0: Que no quede duda, vámonos con Cruz de Madera.

Bueno, pues ahí está la presencia de Michael and Michael, Miguel y Miguel, para saludar al hombre de la montaña, Víctor Velázquez, allá en Otay. ¿Qué nos pidió Gloria Esther? Gloria Esther, allá en el cañón Johnson, nos pidió una rolusca de Adán Romero, exactamente. Hacía un chorro de tiempo que no me pedían una rola de este vato. Y bueno, pues Gloria Esther, allá en el cañón Johnson, quiere escuchar a Adrián Romero, Adán Romero, no Adrián, Adrián es otro, Adán Romero. Esto es Solo un Día, con mucho gusto, ahí va.

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1: Ey, no, no, cálmate, cálmate, no te quieras colar, no, y luego, luego los comerciales a hacer de las suyas. Le digo que todo es comercialismo y hasta aquí con nosotros quieren hacer su agosto. Ya pasó el mes, pues. Vámonos rápido a saludar a nuestro buen amigo Otón, allá en el Sausal de Rodríguez, claro que sí. Nos pide Otón, dice, molestándolo con una petición desde el Sausal de Rodríguez, para dedicársela a todos los vecinos del barrio inmortal de Manchuria. ¡Órale! Claro que sí, un saludo muy afectuoso para todos ellos. Y bueno, pues para toda la gente del barrio de Manchuria, esto que es con don Antonio Aguilar, para beneplácito de Víctor Rodríguez, perdón, de Víctor Velázquez, Víctor Rodríguez, ahí nomás. Víctor Velázquez le encanta la música de Antonio Aguilar, así es que también vamos a enviarle un saludo muy afectuoso a Víctor. Y bueno, Otón, hasta el Sausal, ahí te va esto que son dos palomas al volar. ¡Órale!

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Promises, promises, promises, promesas. Los acaban de interpretar los Tucanes. Se pusieron así medio cursis exactamente esta tarde estos Tucanes. No, la verdad es que sí se nos coló por ahí la canción. Y dije, bueno, pues no voy a estar quite y quite las rolas y para estar poniendo otras. Tenemos por aquí un saludo para nuestro buen amigo Ray Herrera. Exactamente, don Ray Herrera nos pidió una rolita con el señor Brambila. Claro que sí, Francisco Brambila, creo que se llama este camarada. Y bueno, pues Alberto Brambila. Exactamente, Alberto Brambila. Y bueno, con mucho gusto vamos a complacerlo con la canción que nos pide. Esto es Imposible Olvidarte.

Oiga, esta canción no fue interpretada por Brambila. La canción sí es de Brambila, pero fue interpretada, ahora le digo por quién fue interpretada. Fue interpretada por José Luis Mejía Molina, exactamente, con un solo de guitarra, o sea, se la aventó, ahora sí que solito se la aventó don José Luis Mejía Molina, un señor de ya de edad y que toca bastante bien la guitarra y que, bueno, pues todavía le sigue roncando la voz. Se aventó este Imposible Olvidarte, canción de Alberto Brambila. Espero que le haya gustado a nuestro buen amigo Ray Herrera, ya en Chula Vista. Tenemos por aquí que son las 7:13 y que Amadita Valenzuela, que se encuentra ya en la vivienda popular, hasta aquellos rumbos se va este saludo para Amadita Valenzuela. Esperemos que esté muy bien, da un poquito mal de sus ojitos, así es que esperemos que ya haya amanecido mejor. Le vamos a enviar una lámpara, y esta lámpara es sin luz, sin hacer alusión a nada.

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1: Bien, pues son las 7 con 18 minutos aquí en 1420. Vamos a seguir adelante con más música. Don Miguel García nos habló de allá del Cañón Johnson. Exactamente, desde el Cañón Johnson, don Miguel García se comunica esta tarde. Y bueno, ya algunos ya hasta me están diciendo buenas noches. Pues precisamente porque ya ahorita ya el tiempo ha cambiado y todo esto. Ya anochece más temprano, entonces ya se apagó la vela. La hora la cambian el 1 de noviembre, así se los digo. Todavía le cuelga, pues que es un mes, le cuelga todavía un poco más de un mes para que cambien la hora. Así es que todavía hay que seguir adelante con este horario de invierno. Hay que recordar que nosotros somos los únicos que cambiamos la hora. Todo lo que es la franja fronteriza es la que son los que cambiamos la hora. La hora sigue estando igual. En otras partes de la República ya no la cambian. En la Ciudad de México ya no cambian la hora y nada de eso. Entonces, pues a partir del 1 de noviembre. Y fíjese, ya desde ahorita, al rato van a decir, no, es que fíjate que se me hizo tarde. No, ¿cómo se te va a hacer tarde? Si el reloj lo van a retrasar, no lo van a adelantar. Así es que para todos aquellos que salgan con el pretexto de que se les hizo tarde, es pamba con picayelo. Así es. Déjeme decirle que don Miguel García ya en el Cañón Johnson quiere escuchar a los Alegres de Terán. Así es que con mucho gusto le vamos a enviar esto que es Lucerito.

0: Pues ahí está el troquero con los hermanos Banda de Salamanca. Bien, pues vamos a seguir adelante. Nos mandó un saludo nuestro buen amigo Leo Vázquez. Lo saludamos con mucho gusto. Leo Vázquez nos pide una canción con Antonio Aguilar que lleva por título La Chulita. Eso fue lo que entendí. La estoy buscando y la chulita no sale por ningún lado. Las únicas chulas que salen es La Chula Rama y La Mula Chula. Que por cierto está muy buena esa. Pero bueno, lo que sale que más se le parece es La Chullita. Entonces a lo mejor yo no escuché bien, pero pues vamos a ver. Ojalá y sea esta la canción que nos solicita Leo Vázquez. Vamos a escuchar a Leo con su petición. ¿Qué onda, Leo?
1: Don Fernando.
0: Hey.
1: Buenas noches, habla el Zacatecas. Un favorazo, una canción muy bonita con Antonio Aguilar. Se llama La Chullita. Para mi caso, Rosalino Álvarez, Juan Limón, Juan Quiñones, Chelao. Y Quinquín.
2: Nuevo Rexán y gracias, Fernando, bendiciones. Con una sensación tan ligera que
0: simplemente... Bueno, pues ahí está. Es la canción que nos solicitó nuestro buen amigo Leo Vázquez. Con mucho gusto lo vamos a complacer. Vamos a poner la chullita. Vamos a... ¿Sale? Ya dijo La Chullita. Así, sin mediar palabra. Vámonos, recio.

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5: Son las 7:31 aquí en 14:20. Y bueno, información deportiva. Los Padres de San Diego están venciendo en la quinta entrada. En la parte baja de la quinta entrada están venciendo 7-4 al conjunto de los Diamantes de Arizona. Un partido muy importante para el equipo de los Padres, importante también para los Diamantes, que todavía penden de un hilo. No sé cómo le haya ido hoy a Filadelfia, habría que checar. Si Filadelfia perdió hoy, los Diamondbacks de Arizona todavía tienen esperanza de calificar, así se la pongo. Pero si es al revés, bueno, pues entonces le estarán diciendo adiós a cualquier probabilidad. La cosa está en que los Padres necesitan ganar para abrir la ronda de comodines en casa. Exactamente, estarán jugando la ronda de comodines en casa, y esto es importante porque son los tres juegos, es una serie de tres juegos nada más, si es que no hay una limpia de dos, pero son todos en casa y eso es importantísimo. Bien, en lo que a fútbol se refiere, la selección mexicana empató por ahí del minuto 62. ¿Quién cree usted que metió el gol? Exactamente, Morita. Gilberto Mora, el chamaco del equipo de los Cholos de Tijuana, hace un gol, se hizo un traje de torero con la defensiva de Colombia. Y bueno, pues orada la meta del conjunto cafetero, y el partido está empatado a un tanto allá en Baltimore entre la selección mexicana y el equipo de Colombia. Bien, pues más música, claro que sí. Por aquí tenemos, oiga, tenemos un saludo para nuestro buen amigo Juan Quiñones. Exactamente, don Juan Quiñones, que bueno, pues a su vez ya le entró ahí a la moda de las cartas, de las cartitas. Y bueno, pues a mí me da, viera cómo me da gusto leer cartitas. Ajá. Bueno, Juan Quiñones quiere saludar a don Miguel García, claro que sí, un saludo muy afectuoso para Leo, Vázquez, Leo, para Güences, para las abuelitas de allá de la colonia Alemán, un saludo muy afectuoso. Para don Saúl Castañeda también le quiere enviar un saludo. A Ray Herrera, a Magda, muy en especial a Magda ya en Nuevo Milenio, a Micaela, a Guadalupe Rangel allá en Ojo de Agua, a Víctor Velázquez, a Eva María también, un saludo afectuoso, al Coqueto, Rosendo Rosalío Álvarez, y bueno, pues a ese Coqueto le envía este saludo la voz de terciopelo. Qué puro galán, cuando no son coquetos son voces de terciopelo. Y no, cuidado con estos vatos. Amparito y Jesús, allá en la colonia, en el fraccionamiento Solé, reciban un saludo muy afectuoso, así como Amadita Valenzuela, allá en la vivienda popular. Y Adrián Ortiz, por supuesto, en Santiago de Jamiltepec. Y bueno, pues don Juan Quiñones nos pide una cancioncita con José Alfredo Jiménez. Esto que nos pide lleva por título Palabra de Hombre.

Órale, palabra de hombre aquí en 1420 para enviárselo a la voz de terciopelo, don Juan Quiñones, el alacrán mayor, como le dicen. Tenemos por aquí ya un anillo de compromiso, y este anillo de compromiso es una canción que nos solicitó Micaela de allá de Santa Fe. Ella va llegando de la calle. ¿Y qué andaba haciendo en la calle? Pues caminando. ¿Qué es lo que se hace en la calle? No, en la calle se pueden hacer muchas cosas, créame usted, hasta vender paletas, exactamente, cualquier cosa se puede hacer en la calle. Pero bueno, ella andaba caminando. La cosa está en que Micaela quiere escuchar a Cuco Sánchez, y bueno, pues aprovechamos para saludar a las abuelitas, exactamente a las abuelitas Belia y Esperanza, allá en la colonia Alemán. Hasta aquellos rumbos se va esta canción, y espero que la canten junto con Cuco. Esto es Anillo de Compromiso.

Bien, pues ahí está la participación de Don Cuco aquí en 1420. Antes de irnos a la pausa, déjeme enviarle un saludo muy afectuoso a María Ramírez, que se encuentra ya en el reacomodo. Ella está bien reacomodadita en su sillón favorito, disfrutando de la compañía de su esposo y también de la música de Añoranzas de 1420. Y bueno, con mucho gusto la vamos a complacer con una cancioncita que nos pidió con los Montañeses del Álamo. Esto es Cachito de Luna.

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Oiga, ya estamos por aquí nuevamente, después de haber hecho esta pausa, una pausa para cavilar. ¿Qué cavilar ni qué nada? Estaba apagado todo esto. La cosa está en que ya estamos de regreso y que es el momento de enviarle un saludo muy afectuoso a Anita y a José, que se encuentran allá en Camino Verde. Oiga, hasta aquellos rumbos, Anita quiere echarse un dance, una bailadita ahí con su marido. Así es, con mucho gusto les vamos a enviar con los Rieleros del Norte, esto que es el columpio.

0: Bueno, pues ahí están los rieleros, nos acaban de cantar este columpio. Y bueno, nos envió un mensaje nuestro buen amigo Wenceslao. Oiga, Wenceslao, que bueno, pues es compositor y toda esta situación. Y Wences anda por acá en Tijuana, pues echándose un viaje de negocios, pues también de descanso, ¿por qué no? Pues qué caray, se vale, y anda por acá, por Tecate, por Tijuana, antes de regresar por allá, pues va a estar hasta enero, así es que todavía le cuelga la estancia de Wenceslao. Vamos a escuchar qué es lo que nos dice, qué es lo que nos solicita, y con mucho gusto lo vamos a complacer. ¿Qué onda, Wences?
1: Buenas noches, Fernando Fernández.
0: Buenas noches.
1: Para toda la audiencia de Radio Ranchito y hasta a los que no saben que les gusta todavía, aquí andamos en Downtown TJ, dando la vuelta. Un saludo para todos ahí, para los paisanos, para Leo, para Juan, para Rosalino, para todo mundo, que no me sé todos los nombres, ahí con cualquier canción, todas son bonitas, ahí con la que sigue. Un saludo y muchas gracias, buenas noches, bendiciones.
0: Muchas gracias, Wense. Y pues la que sigue no es cualquier canción, esta canción la compuso él mismo, Wenceslao. Esta es Las Prófugas del Metate. Ey, cálmese. Otra vez, váyanse, venga. Sí, oiga, como que

Los prófugas del metate de Wenceslao, claro que sí, de allá de Zacatecas, aquí en 1420. Vámonos rápido a saludar a nuestros buenos amigos de allá del Primo Tapia, Francisco El Rojo. También saludamos al profe, a Sergio, Sergio y su esposa Maribel. Todos ellos son de la banda del Cadillac Descapotable. Y bueno, para todos ellos les vamos a enviar esta rolita. Esto es lo que, bueno, pues de lo que más les gusta a ellos, Pescadores de Ensenada.

0: Bien, pues estos fueron los pescadores de Ensenada. Y bueno, pues parece que está el partido de fútbol, está finalizando, está terminando calientito, exactamente, entre Colombia y México. Lo poco que pude ver, créame que me gustó ver otra dinámica en la selección. Hay una, con razón, Rafa Márquez pone mucho énfasis en lo que es la preparación física, porque hay otra dinámica definitivamente. El empate a uno, pues no dice lo que ocurrió en el terreno de juego. Creo que México debió de tener mayor suerte, pero bueno, son partidos de preparación. Al final de cuentas, los resultados de nada sirven, y aquí lo que se trata es que el funcionamiento del equipo sea el idóneo. Y bueno, pues vamos a despedirnos. Ya los Padres van ganando 8-4 en la sexta entrada. Y bueno, pues esto es lo último que tenemos en la información deportiva. Antes de despedirnos, tenemos por aquí al Piporro. El próximo lunes los espero yo en punto de las 6 de la tarde en otro programa más de Añoranzas Norteñas. Soy Fernando Fernández, pásela bien. Esto es Olé, Ajúa y Olé. A ver, espéreme. ¿Qué pasó, Piporro? ¿No quieres? Ah, no seas gacho. Échale. Tú eres buena onda, eres simpático. ¿Sí quieres? Órale, pues, ahí te va.
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11: Son las 8 de la noche con 32 minutos. Seguimos adelante con más música aquí en 1420. En esta ocasión presentamos al grupo Intocable. Esto es uno de sus grandes éxitos. Llévame contigo.

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10 de la noche con 8 minutos e iniciamos ya la fiesta aquí a través de la B Grande de México. ¿Cómo están ahí en casita acompañándonos? Porque seguimos con más música para bailar entre salsa, entre cumbia y seguimos la fiesta aquí en la B Grande de México. Vámonos.

El cierre de los danzones, pues seguimos la fiesta aquí en la B Grande de México y con todos ustedes presentes ahí en donde nos escuchen, en casita, en el trabajo, en el auto, fuera de esta Ciudad de México, pero eso sí, disfrutando de la B Grande de México y de mucha fiesta. De aquí a las 11 de la noche seguimos moviéndonos y seguimos gozando de diversos ritmos como lo es la salsa y la cumbia. Iniciamos hoy con una aventura en la versión de Galileo y su banda y Mía con Eddie Santiago. Estamos con ustedes, Carlos Oseguera y Claudia Espinosa, siguiendo la fiesta aquí con cada uno de ustedes. Betty Flores, gracias por estar. Saluditos también hasta Yautepec, Morelos, a Gustavo Ramírez Vázquez, que también nos está acompañando y sigue la fiesta aquí con nosotros, gracias. También a la señora Genoveva Flores, que también está siguiendo la fiesta, gracias. Y Vicente López, por supuesto, también allá en Saltillo. Dice, ya tomé aire, que siga la fiesta. Gracias, señor Vicente. Pues seguimos aquí. Forma de contacto, Facebook en XB La B Grande, WhatsApp 5549-1220-39 y también a través de las líneas telefónicas 5556-0478-46 y 5556-88-3254. Vamos a pausa.

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0: Son 27 minutos y escuchando a la chica de la boutique, aquí como música de fondo, les ofrecimos Corazón Contento con la Tropa Vallenata, la Colegiala con Rodolfo y su típica RA7 y Al Calor de la Cumbia con el grupo de Marina Perla en esta nochecita de fiesta aquí a través de la V Grande de México. Gracias por estar y como dicen, que siga la fiesta. Muchísimas gracias, dice buenas noches a quienes piden Amor y Control de Rubén Blades. Escuchamos desde Yautepec, Morelos, atentamente Gustavo Ramírez Vázquez, que sigue la fiesta aquí con nosotros a través de la V Grande de México. Y mucha música para seguir bailando, así que a seguir con esta música porque la fiesta concluye por ahí de las 11, ¿eh? Así que muy pendientes de todo lo que tenemos esta noche.
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Acabamos de escuchar a Luis Enrique con Yo No Sé Mañana. También los Latin Brothers interpretaron Dime Qué Pasó y Amor y Control con Rubén Blades en esta nochecita de fiesta aquí a través de la B Grande de México. Saluditos a Margarita Trejo que nos está acompañando allá en Tlalpan. Muchísimas gracias por estar y sobre todo por disfrutar y seguir en esta fiesta aquí a través de la B Grande de México. Vámonos a pausa, regresamos en un momento.

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1: Una de las canciones más conocidas de Enrique Coqui Navarro es Despierta Paloma. La compuso en 1958 y fue un éxito en voz de Lola Beltrán. También consagró al cantante Joselito y años después fue grabada por Armando Manzanero.

0: Otro bolero inolvidable compuesto por Coqui Navarro, es Te Amaré Toda la Vida. Fue creado en 1965 y popularizado por la cantante chilena Sonia La Única y por otros reconocidos cantantes como Armando Manzanero, Olga Guillot, Javier Solís, Marco Antonio Muñiz, Luis Alcaraz, Pepe Jara, Pedro Vargas y Guadalupe Trigo, por señalar solo unos cuantos. Coqui Navarro, el hombre que nació para cantar. 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

Y llegamos al cierre de esta fiesta en este sabadito 26 de septiembre, escuchando Mover la Colita con el Gran Combo de Colombia. ¿Cómo te voy a olvidar con Los Ángeles Azules? Diario de un Borracho con Aniceto Molina. Y Amor de Unas Horas con Internacional Carro Show. Muchísimas gracias por acompañarnos en esta noche de fiesta aquí a través de la B Grande de México. Gracias, señora Elba, por su mensaje. Mandamos saluditos hasta Yautepec de Morelos, que también nos están acompañando. Muchísimas gracias por estar. Nos faltaron algunas piezas que nos solicitaron, quedamos en deuda. Próxima semana nos encontramos nuevamente aquí en Sigue la Fiesta, al cierre de los danzones y más danzones. Gracias por estar. Los invitamos ahora a seguir con Noche de Estrellas. Les saludamos y aquí acompañamos Carlos Oseguera en el control técnico, la voz de Claudio Espinosa. Vámonos a pausa y regresamos ya con Noche de Estrellas.

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0: 11 de la noche con 18 minutos, les saludamos ya en Noche de Estrellas, este espacio en donde llegan las grandes voces del ayer para deleitarnos con hermosísimas interpretaciones, como la voz de Antonio Aguilar que escuchamos al inicio y la interpretación de Contigo en la Distancia. Julio Jaramillo presentó Fatalidad, con Luis Aguilar escuchamos Deuda y Eddie Gourmet y Los Panchos interpretaron Caminito en esta Noche de Estrellas a través de la B Grande de México. Vámonos a la primera pausa y en un momento continuamos.
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Escuchamos a Genaro Salinas con De Hoy en Adelante, Carmela y Rafael, ¿Qué más puedo pedir? Y con Pepe Jara, Cuando vivas conmigo, en esta noche de estrellas, aquí a través de la Big Grande de México. Nos vamos a pausa, regresamos en un momento.

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11:44 PM. Llegamos al cierre de esta noche de estrellas, escuchando a Luis G. Roldán con la interpretación de Falsa. Johnny Albino y su trío San Juan cantaron Maricielo. Con Lucho Gatica escuchamos Total. Y con Andy Russell, Polvo de Estrellas. Así llegamos al cierre en esta noche de estrellas, ya de este sábado 26 de septiembre de este año 2026. Muchísimas gracias por acompañarnos. Saluditos a Rosy Mayorga, que nos acompaña en Houston, Texas. Gracias por el mensaje, gracias por escucharnos. Y también otro gran saludo para el señor Luis Guzmán, que también disfruta mucho del Ave Grande de México. Gracias por estar. Cerramos esta emisión agradeciendo su presencia y invitándolos para que sigan con la Ave Grande de México. Esta noche tenemos música continua de las 0 a las 6 de la mañana. Así que, bueno, a las 6 ya estará aquí con ustedes Alejandro García con la programación habitual de la emisora. Y hoy cerramos con una frase de John Lennon que dice: la vida es aquello que te va sucediendo mientras te empeñas en hacer otros planes. John Lennon. Muchas gracias, nos despedimos de ustedes, Carlos Oseguera y Claudia Espinosa. Que tengan un excelente fin de semana.

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1: La comicidad en la carpa y en el cine mexicano. Jesús Martínez Palillo.
2: Dígame cómo se llama. Andrés, José, Antonio. ¿Cómo?
3: Ah, bueno. Así sí, explíquese y nos entendemos. Me llamo Palillo Delgado Sánchez de la Barquera, Dávalos de los Mares y Saltamón.
2: ¡Basta! ¿Dónde nació usted?
3: En mi casa, señor.
2: Pregunto, ¿en qué parte?
3: En el suelo.
2: ¿En qué lugar?
3: Pues así entrando a mano izquierda junto al lavadero, señor.
2: ¡Silencio!
1: Nació en Guadalajara, Jalisco, el 13 de abril de 1913. Su primer contacto con el teatro fue a los 19 años, cuando era primer soprano del coro de la Catedral Tapatía. Sin embargo, una afonía crónica frenó su carrera como cantante. Debido a su delgadez, causaba risa a la gente cuando trabajaba como corista, así que optó por hacer papeles cómicos. Comenzó a actuar en una carpa como ayudante de Don Chicho, el cómico de la nariz chueca, y con quien adquirió el mote de Palillo, y quien lo impulsó a dedicarse a la comicidad. La comicidad en la carpa y en el cine mexicano.
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1: María Luisa Landín grabó un gran número de discos de 78 revoluciones por minuto, que después pasaron a formar parte de varios LP. Durante muchos años fue artista exclusiva del sello RCA Víctor, pero también grabó con Peerless y Orfeón. Uno de sus discos más recordados es Orquídeas Vocales, que reúne sus mejores temas y tuvo ventas formidables.

0: A pesar de su gran éxito, María Luisa no incursionó frecuentemente en el cine como otras estrellas de su tiempo. En 1945 apareció en Su Gran Ilusión, dirigida por Mauricio Magdaleno, en La Bien Pagada, en 1948, y Amor Perdido, de 1951, que redondeó el éxito del bolero del mismo nombre. María Luisa Landini, la reina del bolero. 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
2: La música del jalisciense Gonzalo Curiel es un pilar de la época de oro de la canción romántica mexicana. Prueba de ello es el bolero Vereda Tropical, estrenado por Lupita Palomera en 1937.

0: Es importante decir que la música de Gonzalo Curiel ambientó más de 100 películas y que en 1954 fue reconocido con un premio Ariel por la banda sonora del filme Eugenia Grandet.
1: Eugenia, hija, carta, tienes carta. Después de 2 meses de esperar. Ahí te la he hecho.
0: Gonzalo Curiel fue, sin duda, uno de los compositores más brillantes y exitosos de su tiempo. Los mejores cantantes como Pedro Vargas, Elvira Ríos, Adelina García y Antonio Badú hicieron versiones inolvidables de sus boleros y se disputaban el privilegio de ser sus intérpretes oficiales. Además, Curiel apadrinó a grandes voces que después cobraron enorme fama como las hermanas Águila, Lidia Fernández y Chucho Martínez Gil. 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

Dicen que con el tiempo los recuerdos se esfuman. 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

En 1937, Glenn Miller formó su propia orquesta después de años trabajando como arreglista y músico para otras bandas. El éxito no fue inmediato, pero en 1939 encontró su estilo distintivo al destacar el sonido de los saxofones en armonía. Con éxitos como In the Mood y Moonlight Serenade, su orquesta se convirtió en un fenómeno musical, conquistando las listas y definiendo el sonido de una generación.

0: Serenata a la luz de la luna es la obra maestra de Glenn Miller, una melodía romántica y envolvente que vio la luz en 1939. Escrita como un tema instrumental, se convirtió en la carta de presentación de su orquesta. Su atmósfera nostálgica, generada por los saxofones en armonía, capturó la esencia de una época. A menudo descrita como música para enamorados, esta canción consolidó a Miller como un ícono del swing. 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

0: canciones.
1: Estamos escuchando Déjame Llegar a Ti con el dúo Gamboa y Galindo. Esta canción fue uno de los primeros éxitos del compositor yucateco Enrique Coqui Navarro. Con esta composición conquistó el primer lugar en el concurso de la canción yucateca, convocado por el Ayuntamiento de Mérida en 1965. Este trovador y poeta dejó más de 100 creaciones que han sido disfrutadas por varias generaciones.

0: Coqui Navarro, el hombre que nació para cantar. 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
1: Las canciones de Pepe Guízar acompañaron grandes escenas del cine mexicano, pero es interesante saber que una de ellas formó parte de la famosa película El Ciudadano Kane de Orson Welles.
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1: Escuchamos la voz de Pepe Guízar con su canción A Poco No. Orson Welles oyó esta pieza y solicitó que la melodía fuera incluida en la banda sonora de su película, en un episodio de celebración en las oficinas del magnate Kane. Y es así como sonó.

0: Otra curiosidad de esta canción es la versión que grabó la reina de la opereta, Esperanza Iris, en 1938 para la película Noches de Gloria, en una de sus escasas participaciones en el cine.
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0: El baile, cultura, tradición y alegría. Tango. El tango como baile nació antes que el tango cantado en el siglo XIX en los arrabales porteños de Buenos Aires y Montevideo. Es una danza intensa y artística en la que, a diferencia de otros bailes, los adornos y figuras se hacen siempre con la pareja unida en un abrazo muy estrecho, en el que el hombre enlaza completamente la cintura de su pareja. 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
3: El baile, cultura, tradición y alegría. Rock and roll. El rock and roll marcó a toda una generación y estableció un estilo de baile enérgico y animado que pone a prueba la flexibilidad y la resistencia física de los bailarines, ya que llegan a realizar pasos cercanos a la acrobacia. Tuvo su auge en los años 50 y 60, pero se originó en el indie hop, un estilo de baile de jazz afroamericano de los años 30. 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
1: El desánimo y la desesperanza son representados por el color negro en la metáfora poética del bello bolero Flores Negras.
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1: Esta canción nació en 1937 y su autor es el compositor cubano Sergio De Carlo.
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1: La primera grabación la hizo en ese mismo año el tenor Pedro Vargas para la película Los chicos de la prensa.

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1: Sombra Verde es un magnífico blues de Luis Arcaraz, que fue grabado con la voz y la orquesta del propio compositor.
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1: Con esa sonoridad elegante y vanguardista que lo distinguió, es un relato de amor tejido en torno a los ojos verdes de una mujer. La letra es de Mario Molina Montes, quien, por cierto, fue conocido como el poeta de los ojos verdes.
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3: ¿Sabías que si eres mujer y fumas 3 cigarrillos al día, en realidad tu cuerpo está recibiendo el daño de 6?
4: No es exageración, es ciencia.
3: El cigarro atrapa a hombres y mujeres por igual, pero los efectos en el cuerpo femenino son significativamente más agresivos.
4: Y las razones por las que una mujer empieza a fumar tampoco son las mismas que las de un hombre.
3: Hoy vamos a hablar del tabaquismo con enfoque de género. El humo del cigarro contiene unas 7000 sustancias químicas y su efecto es más agresivo en las mujeres. ¿Por qué? Porque el tórax femenino tiene menor superficie que el masculino. Eso hace que el riesgo de desarrollar enfisema, bronquitis crónica o cáncer pulmonar se duplique con cada cigarrillo. Pero no solo los pulmones están en riesgo. Algunos compuestos del tabaco son disruptores endocrinos. Alteran el equilibrio hormonal, en particular de los estrógenos, que son clave para el ciclo menstrual y la fisiología femenina.
4: Esa alteración aumenta el riesgo de cáncer de mama.
3: Por eso, si una mujer fuma y quiere usar anticonceptivos o terapia hormonal por menopausia, debe hacerlo bajo estricta vigilancia médica. Y las diferencias no son solo físicas. Se ha observado que las motivaciones para fumar también cambian según el género. En las mujeres, el motor principal es la sensación de empoderamiento.
4: El cigarro como símbolo de libertad o control.
3: En los hombres, en cambio, suele ser la curiosidad o el deseo de pertenecer a un grupo. Y cuando se trata de dependencia, ellas reportan con más frecuencia razones emocionales. Fuman porque están estresadas, tristes
4: o con problemas de pareja.
3: El cigarro se convierte en un refugio emocional. Los varones, por su parte, suelen fumar en contextos sociales, en reuniones con amigos, después del partido de fútbol, en la sobremesa. En México, alrededor de 15 millones de personas fuman. Según la Encuesta Nacional de Consumo de Drogas, Alcohol y Tabaco 2025, el 9% de las mujeres adultas consume tabaco. Y aunque hoy parezca un fenómeno moderno, los relatos del siglo XVI ya describían a mujeres fumando en las calles de lo que hoy es la Ciudad de México.
4: Algo que inquietaba a los migrantes europeos.
3: Con el tiempo, fumar fue mal visto en las mujeres y se consideró exclusivo de los hombres. Pero la industria tabacalera del siglo XX cambió eso. Y ahora su mercadotecnia ya no va dirigida a los adultos, sino a niños, niñas y adolescentes, porque son los que van a durar más tiempo fumando. La mejor decisión es no empezar. Y si ya fumas, recuerda que las etapas de la vida cambian. El embarazo,
4: la lactancia,
3: la menopausia son momentos en los que desintoxicar el cuerpo no es un capricho, sino una necesidad. Desenmascaremos el atractivo del cigarro, tanto en hombres como en mujeres, veamos más allá del humo y la publicidad, porque el cigarro no distingue sueños, planes ni proyectos. Pero tú sí puedes distinguir entre lo que te atrapa y lo que te libera. Con información de la doctora Guadalupe Ponciano, de la Facultad de Medicina de la UNAM. Les saluda Mónica Genis.
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Oiga, pues una canción hermosa, ¿no? Una canción de tarde de bohemia o de madrugada también, ¿no? Como para amanecer escuchando o cantando este tipo de canciones. No sé si de por medio un líquido que manche el honor, ¿no? Una bebida espirituosa, pero bueno, eso está de más, ¿no? Es como un plus, pero déjeme decirle que este tema de Un Cancionero Lloró es de Jorge Montana, el acompañamiento del mariachi Tenochtitlán de don Heriberto Aceves y por supuesto la voz de Alejandro Rivera. Este tema se imprimió, esta canción se grabó y se imprimió en discos de 45 revoluciones, no, pues es que 44 no existieron nunca, 45 revoluciones para la marca Orfeón. ¿Se acuerda usted de esos discos? De esos pequeños discos de 45 revoluciones, eran sencillos, ¿no? Solo traían dos temas, lado A, lado B. Y me acuerdo que el color característico de los frentes de esos pequeños discos de Orfeón, pues siempre fue un color azul cielo, ¿no? Y un sello de todo el arco iris, ¿no? De como que todo el Pantone ahí de colores en ese sello. Y en un disco así, pues apareció este tema que acaban ustedes de escuchar de Un Cancionero Lloró con Alejandro Rivera, un tema de Jorge Montana y, por supuesto, el acompañamiento del mariachi Tenochtitlán del maestro Heriberto Aceves. Y bueno, ¿por qué estamos hablando de Alejandro Rivera? Pues resulta que él fallece un 27 de septiembre del 2013. Fue conocido como el falsete de México y pues obviamente fue un extraordinario cantante que pues estuvo ahí trabajando a la sombra de los grandes, ¿no? Pero hizo también una carrera muy interesante. Uno de los cantantes rancheros más presentados en la televisión, pero que fue triunfador sobre todo, ¿sabe dónde? En el mercado de los Estados Unidos. Y nos da muchísimo gusto. Bueno, hoy vamos a hacer un homenaje, un multihomenaje, porque tenemos muchas figuras de la canción mexicana de las cuales hoy tenemos que hablar, así que será un multihomenaje. Y bueno, estamos empezando ahora sí que con el orden alfabético, ¿no? Estamos empezando con Alejandro Rivera. No, porque también Angélica María, también, qué bárbaro. Bueno, pues estamos con ustedes acompañándole en este domingo 27 de septiembre en controles y en la producción de este programa de Amanece, mi compañero de todas las mañanas, Jorge Alejandro García Morales, que le vamos a pagar quíntuple. Hoy le vamos a pagar quíntuple porque es su descanso y dijo, hoy tengo que ir a trabajar porque tenemos muchos homenajes de los cuales hablar y tratar en este programa. Bueno, ahí está Alex García. ¿Hasta qué hora hoy? ¿Hasta las 12? Hasta las 12, perfecto. Yo soy su amigo y servidor Arturo Cortés y Valderas, deseándoles lo mejor para este domingo.

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usted escuchó a ni más ni menos que Felipe Arriaga que pintaba para ser uno de los grandes, ¿no? De esos ídolos incipientes que en su momento se proyectaban como una gran carrera, pero pues al final el destino dijo otra cosa, ¿no? Las circunstancias establecieron otro camino para él. Y pues como les dije al principio, un multihomenaje a grandes de la música mexicana que algunos en su

Fecha de natalicio, algunos otros en su fecha contraria. Y en el caso de Felipe Arriaga, pues él nació un 27 de septiembre, 27 de septiembre de 1937, en el rancho del Pitayo. Este rancho que también aparece en un corrido, no sé si tú lo recuerdes. Te lo voy a dejar de tarea, mi querido productor. Ahora sí, así como tú me la aplicas en ciertos artistas, ciertos temas, pues ahora te toca a ti exactamente. ¿En qué corrido se habla del rancho del Pitayo? Un rancho del Pitayo que estuvo en, o que está en Cotija de La Paz, Michoacán. Ahí nació Felipe Arriaga con el nombre de José Luis Aguilar Oseguera. De hecho, pues en su familia todos fueron músicos, todos fueron músicos, su papá, su abuelo, sus hermanos, y formaron un mariachi que fue el mariachi Los Aguilar. Con ese mariachi Aguilar, ellos de Michoacán vienen a la Ciudad de México y trabajan muchos años en la Plaza Garibaldi, trabajan muchos años en centros nocturnos, bares y restaurantes. De hecho, él estuvo de fijo muchísimos años en un restaurante llamado el Amanecer Tapatío, donde pues también ahí coincidieron ni más ni menos que Javier Solís en una primera instancia, también anduvo por ahí Vicente Fernández y por supuesto Felipe Arriaga. Una carrera que se terminó en 1988. Él fue pues prácticamente asesinado, ¿no?, en 1988, y prometía mucho su carrera con el cine y con la música ranchera. Pues hoy también recordando a Felipe Arriaga. Y continuamos con la música, son las 6:25 de la mañana.

0: Fíjese que este tema de tú sigues siendo el mismo o tú sigues siendo la misma, que realmente así se llama, ¿no? Tú sigues siendo la misma. Con ese título la compuso Juan Gabriel. Pero esta es una canción que significa mucho en la carrera de Angélica María, porque cuando ella se aleja de las baladas en español, del rock and roll, decide hacer un nuevo disco, pero con mariachi. Estamos hablando de 1970. Y en la búsqueda de canción ranchera, de composiciones para su disco, pues da precisamente con este tema, ¿no? Que se lo obsequia Juan Gabriel. Y por eso le hacen la adaptación, ¿no? De Tú sigues siendo el mismo. Porque para Angélica María era muy importante, puesto que ahí comienza su nueva faceta, una segunda etapa en su carrera, ya grabando música ranchera, ¿no? Con ese tema de Juanga, Tú sigues siendo el mismo, 1970. Y pues también el día de hoy se trata de homenajear a esta gran artista, ¿no? Angélica María, que naciera un 27 de septiembre de 1944, para que le eche usted el lápiz, ¿no? Y para que sepa usted exactamente cuántos está cumpliendo, qué edad tiene el día de hoy ya Angélica María, que pues realmente es norteamericana. Angélica María nace en el estado de Nueva Orleans en el 27 en la ciudad de Nueva Orleans, el 27 de septiembre de 1944. Ella también se dio a conocer en el cine, como usted recuerda, pero no en la película de Pedro Infante. Antes hizo otra película donde interpreta a un niño. De hecho, le tienen que cortar el cabello, le cortaron su cabellera rubia, e interpreta a un niño en una película que se llama Pecado, que es de 1950. Ahí hace el personaje de un niño llamado Miguelito, y con esa actuación gana un Ariel, fíjese nada más, gana un Ariel, que es el premio más grande que puede recibir un actor en México, el equivalente, guardando las proporciones, aunque debiera ser igual, ¿no? Que el Oscar, ¿no? Entonces, en 1950, Angélica María gana con un papel de niño, el nombre es Miguelito, gana un premio Ariel por su actuación infantil en esa película de Pecado. Después se le conocía originalmente como la novia de la juventud. Ya después creció, ¿verdad? Creció, se hizo una dama, una señora, una señorona. Y le dijeron, no, pues te tenemos que cambiar el nombre. Ahora ya no vas a ser la novia de la juventud. Ahora vas a ser la novia de México a partir de los 70s. Y ¿sabe qué? Habla perfectamente el francés y obviamente el inglés, porque pues al final ella es ciudadana norteamericana. Bueno, tiene las dos nacionalidades. Pues hoy también homenajeando a esta mujer, Angélica María, a quien amanece en la XB. 6:36 de la mañana.
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Fíjese que la primera versión de esta gran canción de Guadalajara, pues fue precisamente con quien la escuchamos, ¿no? En este momento, don Tito Guízar. La primera versión de este tema fue con Tito Guízar, primo hermano de Pepe Guízar, a quien también estamos homenajeando el día de hoy, porque pues es importante, ¿no? Hablar de los grandes, de las leyendas, de quienes hicieron grande la música nuestra, ¿no? La música mexicana. Precisamente ayer leía un servidor acerca del posicionamiento de la música mexicana en el mundo, y déjame decirle que está en el mejor momento, ¿eh? La música mexicana, los artistas actuales, ejemplo, Alejandro Fernández, ejemplo, Luis Miguel con mariachi, ejemplo, hay un nuevo artista, vamos a decirlo así, hay un nuevo artista como Carin León, ¿no? Sí, se ubica perfectamente, ¿no? Carin León. Está también un grupo que se llama Grupo Frontera, que tienen millones y millones y millones y millones de reproducción en plataformas como YouTube y como Spotify. Y quienes escriben alrededor de ese tema, pues están muy sorprendidos, ¿no? Porque dicen, nunca en ningún momento se conocía y se consumía tanto la música mexicana. Bueno, pues hay un aviso para los programadores de radio, ¿no? Para que se pongan las pilas, porque pues, hay que darle auge a la música nuestra, a la música mexicana, porque pues el mundo la está consumiendo. Bueno, regresando al cauce, les hablaba yo de don Pepe Guízar, que compuso pues todas las canciones que enaltecen la geografía, la fiesta, la cultura de nuestro país. Pues todas las compuso Pepe Guízar, ¿no? Que falleció un 27 de septiembre de 1980. Jalisciense, de los grandes jaliscienses de la música, ¿no? Y que tiene una historia muy particular. Fíjese que él obligado por su familia, tuvo que empezar a estudiar las leyes, ¿no? Tenía que ser un gran abogado, Pepe Guízar. Pero le sucedió algo muy curioso cuando estaba estudiando leyes en la Escuela Nacional de Leyes en México. Resulta que estando en sus prácticas profesionales, le llevan a hacer en aquel entonces le decían desahucio, pero hoy en día pues es un desalojo, ¿no? Es un desalojo. Entonces lo llevan con el actuario y la autoridad a practicar ese desahucio, y resulta que él dice, no, a ver, espérense tantito, aguanten, no lleven a cabo la situación, porque él en ese momento pues se da cuenta de que la familia a la que van a desalojar pues es muy pobre. Entonces va a su casa y le pide prestado dinero a su papá, le dice, oye, préstame dinero, ¿para qué lo quieres? No, luego te digo. Y se llevó el dinero y pagó la deuda que tenía la familia, y se acabó ese problema del desalojo. Entonces él dice, yo de abogado no sirvo, porque pues voy a quedar pobre, ¿no? Voy a quedarme en la calle. Entonces se alejó de la carrera de leyes y se puso a componer, lo cual agradecemos infinitamente. Son las 6:47 de la mañana y regresando, ¿la pones tú primero o lo digo yo? Lo del corrido, porque al principio del programa le pedí yo a mi productor Alejandro García que cuando hablé del lugar donde nació Felipe Arriaga, que también hablamos de él en el principio del programa, le pregunté yo que en qué corrido aparecía el Rancho del Pitayo donde nace Felipe Arriaga. Y esta es la historia.

¿Y qué creen? Que me contestó debidamente, correctamente, poniéndonos este corridazo con los cadetes, ¿no? Los cadetes, la versión original, los cadetes. El tema, el corrido de las tres tumbas, donde se nombra este rancho del Pitayo. Ahora sí, vámonos a lo que sigue, son las 6:49 de la mañana y pues seguimos con estos homenajes, con este multihomenaje el día de hoy, domingo 27 de septiembre.

0: Y bueno, dentro de este multi-homenaje, pues déjenme decirles que también hoy habrá que mencionar y que recordar a don Adolfo Fernández Bustamante. Adolfo Fernández Bustamante, quien es el autor de este tema que escucharon, Un Viejo Amor, este bolero, bolerazo, Un Viejo Amor, que escucharon ustedes en la versión de Los Cadetes de Linares. Me parece que es una de las mejores versiones que hay, ¿no? Y don Adolfo Fernández Bustamante nació un 27 de septiembre de 1898 en el puerto de Veracruz, orgullosamente jarocho, ¿no? Don Adolfo Fernández Bustamante, autor de Un Viejo Amor, que pues hoy también lo estamos recordando con muchísimo gusto, con muchísimo cariño, en su fecha de natalicio. Fue gran amigo. De hecho, creo que fue compadre de aquel regente, el famoso regente de hierro de la Ciudad de México, Ernesto P. Uruchurtu. Para que usted ubique a don Ernesto P. Uruchurtu, pues fue ni más ni menos que el creador de los ejes viales aquí en la Ciudad de México. Y dicen que era bastante estricto, ¿no? Era bastante... digamos que, bueno, serio en su accionar, ¿no? Y con una personalidad impresionante. Pues él fue el que lo impulsó mucho, ¿no? Él le dio también un gran impulso desde su silla, desde su escritorio, como gran jefe en aquel entonces era el departamento del Distrito Federal, hoy es el gobierno de la Ciudad de México, ¿no? Pero bueno, ahí está el dato, ¿no? Un Viejo Amor, el autor Adolfo Fernández Bustamante, que, repito, nació un 27 de septiembre de 1898 en el fabuloso puerto de Veracruz. 6:58 de la mañana y bueno, pues ya nos vamos, ya terminamos este multihomenaje y vamos a cerrar con broche de oro, ¿no? Mejor vámonos con Jorge Negrete, ¿te parece? La acuarela potosina, por supuesto, ¿no? No, ya lo dejamos pendiente porque pues ya no nos dio tiempo de hablar de todo lo que teníamos pendiente, pero al menos tocamos los temas más importantes para usted con muchísimo gusto, con muchísimo cariño. Con esto nos vamos. Gracias, buenos días. De don Pepe Guízar, aquí está uno de los grandes clásicos de la música nuestra, de la música mexicana. 3, 2, 1. ¿No quiere? Bueno, continuamos con usted aquí en el micrófono. Listo, vámonos.
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1: Hola, ¿qué tal? Muy buenos días. Les saluda su amigo y servidor Julio Rodríguez del Maquipo, Sinaloa, y miembro activo del Sindicato de Trabajadores de la Industria de la Radiodifusión, Televisión, Telecomunicaciones Similares y Conexos de la República Mexicana, STIR, sección Tijuana, con la autorización, con la matrícula 15958. Buenos días, bienvenidos a un programa más de Añoranza Doble X en este domingo, domingo 27 de septiembre, año 2026, para todos los cumpleaños, a todos los que están de manteles largos y cortos, un cordial saludo y felicitaciones de parte de la gran familia de Radio Ranchito. Y en estos momentos, de Radio Ranchito y de Radio Cadena en sí, son felicitaciones. Ahí en este momento nos enlazamos hasta Mexicali a través de la XCD 1050M, la gran D de Mexicali. Mexicali, su ahí está presente. Gracias por escucharnos a todo el equipo de Radio Cadena Enciso, gracias por su apoyo a todos los compañeros, un cordial saludo y gracias. Y al público, que marquen el teléfono de cabina, el 686-3670, con la alada de Tijuana 664. Recuerden que es un teléfono WhatsApp que pueden mandar un mensaje de voz o de texto marcando 664-686-3670. La persona que está en la línea telefónica, permítame, ahorita lo atiendo como usted se merece. Vamos a iniciar, don Elías, a toda la familia Bojorques, escuchándonos por allá en la presa Rodríguez, para toda la gente de Cananea, Sonora, con 22 años haciendo historia. Ahí está el cordial saludo para usted y a toda su apreciable familia. Don Sergio Cárdenas, escuchándonos en el Florido, primera sección, para toda la gente de Durango, desde el 1989, haciendo historia en Tijuana, Baja California, México. A todos los guardias de seguridad allá en Otay, de parte de Alejandro, que ya mero termina el turno, un cordial saludo. Y inmediatamente vamos a iniciar con Linda Rostan, que inicia su carrera por allá en el año de 1967. Su nombre completo, Linda Susan Marie Rostan. Así se llamó. Nació el 15 de julio de 1946 en Tucson, Arizona, en los Estados Unidos, con una trayectoria llena de éxito. Hoy nos va a interpretar con sabor a México, con mariachi, esto que se llama Los Laureles.

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1: 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En Radio Ranchito me gusta más. 6:10 para Guadalupe Cortés en la colonia del Río Parte Alta aquí en Tijuana. Y ya estamos programando su canción Guadalupe para usted y a toda su apreciable familia, toda la familia Cortés. Ahí está el cordial saludo. También Mexicali ya está presente por conducto del señor Benigno Guzmán. Dice, lo estamos escuchando en el fraccionamiento Los Naranjos a través de la Gran D de Mexicali, oriundo de San Francisco del Rincón, Guanajuato, desde 1966, haciendo historia allá en la capital. Don Benigno, un saludo y bendiciones para ustedes. Ya estamos programando al grupo Los Caminantes. La persona que esté en la línea telefónica ahorita lo atendemos con muchísimo gusto. Luis Aquino ya pasó lista, tempranito fue el primerito. Luis Aquino en Glendale, California, que quiere escuchar un éxito de 1995, esto que se llama...

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1: En Radio Ranchito vamos a continuar con más Añoranzas Doble X en este domingo 27 de septiembre, año 2026. Para todos los cumpleañeros, a todos los que están de manteles largos y cortos, felicitaciones de parte de la grande de Mexicali de Radio Ranchito. Don Bruno, buenos días, preparándose un rico cafecito al estilo de Hermosillo, Sonora. A todos los naranjeros, ahí está el cordial saludo de Talega, dice, de ese negro, dice, de Metate. Bueno, pues ahí está el cordial saludo, pero invite. Las 6:14:35. Vamos a un corte comercial, regresamos con más Añoranzas Doble X con su servidor Julio Rodríguez, el del Maquipo, Sinaloa.
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2: Don Julio, muy buenos días. ¿No tendrá por allí esa canción? De, creo que es del Charro Vita, esa que dice que tengo un sentimiento, pero muy adentro. Porfa, no, si la tuviese por ahí. Y muchísimas gracias de antemano y saludos desde Tecozoc, Hidalgo, aquí ya chambeando, juntando nueces. Saludos de su amigo Jaime Morales, gracias.
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4: 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No sé cómo se llame esa canción del Charro Avitia, señor Morales. Traigo un sentimiento. Si alguien del público sabe el tema, el título de este tema musical que me acaba de cantar un pedacito el señor Morales, por favor dígame el nombre, porque si no, pues me voy a perder y la computadora me dice que no existe, no existe. Un sentimiento. Bueno, ahorita a ver cómo le hacemos, pero ahí está el saludo desde Tijuana, Baja California, México. Don Bruno, aquí están sus paisanos de Culiacán, Sinaloa, la super banda brava. Esto que se llama A que no le pones un moño a esta noche. Y me la regalas.

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2: Hola amigos, ¿cómo están? Espero que muy bien donde quieran que se encuentren. Les habla Artemio Pérez Ramírez, el Mueca Mayor. Y quiero dar un agradecimiento muy grande a Julio Rodríguez en su programa Añoranza Doble X, que toca la música que grabó un servidor con los Muecas. Les agradezco infinitamente a Julio Rodríguez en este programa, su programa Añoranza Doble X, y a todas las personas que escuchan esa radio. Gracias, muchas gracias. Todas las personas que son seguidoras de la música que yo grabé con los Muecas. Muchas gracias. Que Dios los bendiga.
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3: En Radio Ranchito me gusta más. 6:22. Se activa el 686-3670. Aló, buenos días. Buenos días, permítame un minutito. ¿Qué es en la línea? Ahorita lo atendemos como usted se merece. Gracias, gracias, gracias. Don Isidro Martínez, contento, feliz, va a ser fiesta porque hoy está cumpliendo 50 años haciendo historia aquí en Tijuana desde 1976. Y no le gusta la ciudad de Tijuana, le encanta, dice, así como Añoranza Doble X. Él se reporta Colinas de Cortés, oriundo de Monterrey, Nuevo León, desde 1976. Don Isidro, ya estamos programando su canción en tres canciones. Vamos a complacerles con muchísimo gusto. Y también para el caballero que me está solicitando, Los Caminantes, oriundo de San Francisco del Rincón, Guanajuato. Puros caminantes, dice don Benicio Guzmán. Allá en Chicali, en Mexicali, Fraccionamiento Los Naranjos está presente desde 1966 haciendo historia. En dos canciones más, don Benicio, vamos a complacerles con muchísimo gusto. En Mexicali, Colonia Santa Rosalía, 1957 haciendo historia. La familia Partida Rodríguez, don Juan Partida, puro Jalisco, y doña Meche, puro Mexicali, ahí está presente, gracias. Y vamos a, hablando de Mexicali, vamos a escuchar precisamente al grupo de las multitudes, los Muecas, esto que se llama Te Vas a Arrepentir, de los supergrupos de la grande de Mexicali.

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1: 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En Radio Ranchito, me gusta más. 6:26. El público también sabe de música. Inmediatamente el señor Isidro Martínez, don Jesús Reyes de Hesperia, California, dice la, el tema musical que está solicitando el señor Morales se llama 20 años y ahorita lo vamos a programar inmediatamente. 2-3 canciones y se la vamos a complacer al señor Morales, que se reporta vía WhatsApp, 20 años, es, así se llama ese tema musical, ¿ok? Gracias, gracias, don Isidro Martínez, ahí viene al ratito su canción, para toda la gente de Monterrey, Nuevo León, don Félix Martínez, escuchándonos en Texas, en Comfort, Texas, dice, aquí lo escuchamos, añoranza doble, que no nos gusta, nos encanta. Desde aquí le mandamos el cordial saludo. El de San Francisco del Rincón, Guanajuato, don Benicio, que está escuchando la grande de Mexicali ahí en la capital. Pues de una vez, aquí está Los Caminantes, sus paisanos, con un tema musical del compositor Marcos Rivera, éxito de 1995, tema Tu Nuevo. Tu

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6: Don Julio, muy buenos días. ¿No tendrá por allí esa canción? Yo creo que es del Charro Vite, esa que dice que tengo un sentimiento, pero muy adentro. Porfa, no, si la tuviese por ahí. Y muchísimas gracias de antemano y saludos desde Tecozoc, Hidalgo, aquí ya chambeando, juntando nueces. Saludos de su amigo Jaime Morales. Gracias.
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7: En Radio Ranchito me gusta más. Jaime Morales, saludos desde Tijuana, Baja California, México. Vamos a recordar a Francisco El Charro Avitia, que estuvo activo en el medio artístico desde 1950 a 1995, más de 40 años de trayectoria artística. Nació el 13 de mayo de 1915 en Pilar de los Conchos, hoy Valle de Zaragoza, en Chihuahua, México, bajo el signo de Tauro, y falleció el 29 de junio de 1995 a la edad de 80 años. Fue un cantante y actor mexicano dentro de la música. Se especializó en los géneros rancheros y los corridos. Además, participó en el cine mexicano, que por cierto nos va a interpretar un tema que grabó El Charro Avitia por allá en el año de 1961. Tema del compositor Felipe Valdés Leal. Éxito o tema 20 años. El Charro Avitia.

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1: En Radio Ranchito 23 y las 7 de la mañana avanzamos con más Añoranza doble X. Domingo 27 de septiembre. Don Isidro Martínez, ahí viene Javier Solís para toda la, a toda la gente de Monterrey, Nuevo León, y festejando 50 años haciendo historia en Tijuana desde 1976, y quiere escuchar nada más y menos que un tema del compositor. No recuerdo quién es el compositor, déjeme recordar quién es el compositor de este tema musical. Es de Rubén, de Rubén Fuentes, y la grabó Javier Solís en el año de 1964. ¡Qué bonita es mi tierra! Otra leyenda musical de Añoranza doble X. ¡Buenos días!

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2: En Radio Ranchito me gusta más. 20 y las 7 de la mañana avanzamos y saludamos con muchísimo gusto. Precisamente a ver a la familia Cárdenas, don Jorge Cárdenas, escuchándonos por allá en la Libertad Parte Baja. Tenemos otro saludo por acá que me están solicitando con los muecas, tu condena, pero no es de los muecas, de los Freddy's, don, a ver, don Arturo Romero, en Rosarito, el quinto municipio, son los Freddy's. Ey, me sale los Freddy's, tu condena, ahorita en tres canciones, le vamos a complacer para toda la gente de San Marcos, Jalisco, de parte don Arturo Romero, de, en Rosarito, el quinto municipio, haciendo historia, dice que no le gusta Añoranza doble X, le encanta, le fascina, ahí está el cordial saludo, don Jesús Reyes, escuchándonos en Spring Valley, de Cotija, Michoacán, desde 1985, haciendo historia. Don Jesús Reyes, gracias, gracias por escucharnos y que dice saludos también para Mexicali. Vamos a escuchar un tema de Raúl Ponce, precisamente con el grupo Los Tinos, tema Oro, Oro Falso, de los supergrupos de Añoranza doble X. Buenos días.

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1: En Radio Ranchito me gusta más. 14 y las 7 de la mañana. Familia Cortés, le prometo que después de los invasores vamos a continuar presentando a los invasores. Y luego Lani Hall para Guadalupe Cortés y familia en la colonia del Río Parte Alta, escuchando a Radio Ranchito, que no le gusta. Guadalupe, Añoranza Doble X, le encanta, le fascina. Primero Invasores y luego llega su canción Guadalupe Cortés. Perdón, pero es que tengo varias canciones pendientes, pero ya, le vamos a complacer. Y vamos a saludar a don Ricardo Ruiz en San Luis, Arizona, 65 kilómetros de la capital, escuchándonos a través de la Gran D de Mexicali. Don Ricardo Ruiz, que Dios me lo bendiga, y gracias por reportarse, que quieren escuchar a los invasores de Nuevo León cuando andaba Lalo Mora con ellos precisamente, y esto se llama Aviéntame, invasores.

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1: 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En Radio Ranchito me gusta más. 9 y las 7 de la mañana. Don Felipe Ruiz ya se reporta directamente de Rosarito, el quinto municipio oriundo de Durango. Desde 1964, don Felipe Ruiz haciendo historia por estas tierras, y que no le gusta la música de Añoranza Doble X, le encanta, le fascina. Don Felipe Ruiz, que Dios me lo bendiga. Saludos para usted y a toda su apreciable familia en Rosarito, el quinto municipio. Manuel Acosta, también en Rosarito, pero él es originario de Guatabampo, Sonora. Llegó por esas tierras en el año de 1988. No me gusta, me encanta, dice. Ahí está, don Manuel Acosta. Familia Portugal en Mexicali, escuchando la grande. Don César Portugal, dice, en el kilómetro 43 en el Valle de Mexicali, para todos los paisanos de Sinaloa de Leyva. Ahí está, de parte de don César, gracias. Y nosotros vamos avanzando, ya estamos listos para toda la familia Cortés, de parte de Guadalupe Cortés. Este tema musical del compositor Juan Carlos Calderón, éxito de 1982. La voz de Lani Hall, estaré enamorada. Para todos los enamorados, esta leyenda musical.

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1: 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En Radio Ranchito me gusta más 5 y las 7 de la mañana. Don Faustino Cuevas, a toda la familia Cuevas, escuchándonos en el Mariano Matamoros, para toda la gente de Chihuahua, 26 años haciendo historia en esta ciudad fronteriza de Tijuana. Don Arturo Romero, saludando a la familia Romero Mancilla, familia Romero López, dice 30 años haciendo historia. Desde 1974 en Rosarito, el quinto municipio originario de San Marcos, Jalisco. Don Arturo, gracias por su preferencia. Aquí están los máximos exponentes de la música romántica de Guadalajara, Jalisco. Desde 1962, y la voz de Arturo Cisneros, el romántico de todos los éxitos de esta agrupación, con más de 50 años haciendo historia. Más de 30 discos de larga duración, y que por cierto nos van a interpretar un tema del compositor Paul Alonso, éxito de 1900.

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3: 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En Radio Ranchito me gusta más. 7:04 avanzamos con más Añoranza XX en este domingo 27 de septiembre, año 2026. Para don Raúl Agredano Gómez, es su nombre completo, oriundo de Yagualica, Jalisco, es desde 1982 haciendo historia aquí en Tijuana. Se dice, lo estoy escuchando en el Rubí. Ay, para toda su familia, especialmente para su esposa, la señora María Ramona de Escalera, Guanajuato. Ahí está, para toda la gente de Guanajuato y de Yagualica, Jalisco. Don Raúl Agredano, ahí vienen los huracanes del norte. Y también saludamos para toda la familia Mendoza, don Cristino Mendoza, en el Valle del Rubí, también de Jalisco, desde 1966, haciendo historia aquí en Tijuana, Baja California, México. Se activa 6-86-36-70. Aló, buenos días. Buenos días, permítame, ahorita lo atiendo. Quédese en la línea, por favorcito. Mientras tanto, ya están listos los huracanes del norte, los meros, meros de la música norteña. Esto se llama Soy Bohemio. ¡Oh!

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2: En Radio Ranchito me gusta más. Las 7:08 avanzamos con más Añoranza Doble X. Saludando para toda la familia Rodríguez en la Santa Fe. Don Pablo Rodríguez, ahí está el cordial saludo. Gracias por marcar el 686-3670. Para toda la familia Guzmán, don Benigno Guzmán, escuchándonos allá en Mexicali, en el fraccionamiento Los Naranjos, desde 1966, haciendo historia en la capital. Pues ahí está el saludo, don Benigno, allá en Mexicali. San Francisco del Rincón, Guanajuato, está presente. En Tijuana, el señor Tolongo ya lleva la segunda taza de café, y me quedé como el chinito milando, puro tierra caliente, el señor Tolongo, puro Michoacán. Y Mocorito también está presente de parte del señor Miguel Ángel Machado Soto. Presente, dice, no me gusta Añoranza Doble X. Me encanta, me fascina. Damas y caballeros, tengo el gusto de presentar a esta agrupación, Los Barón de Apodaca. Y nos va a interpretar de José Alfredo Jiménez, Cuando Nadie te quiera. ¿Oh?

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2: En Radio Ranchito avanzamos para los cumpleañeros, por supuesto. Para Lupita Morales dice, aquí lo estamos escuchando en la colonia Hidalgo. Don Guadalupe Aguayo está cumpliendo años. Felicitaciones de parte de la familia Morales, especialmente de su esposa Lupita en la colonia Hidalgo. Felicidades, don Guadalupe Aguayo, en la colonia Hidalgo, puro Guadalajara, Jalisco, quien está cumpliendo desde ayer y hay fiesta. Doña Elena Guadalupe Millán cumpliendo años también. Saludos y felicitaciones, doña Elena Guadalupe Millán, de parte de la señora Elodia Barca, escuchándonos aquí en Tijuana, en la colonia Artesanal. Vamos a escuchar a Los Corazones Solitarios y la voz de Rubén Sandoval. Esto que se llama Tu Rostro, de los supergrupos de Añoranzas.

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0: Que dejó huella de sus amigos. Oye, aquí esperando la hora de Pedro Infante, mi estimado. A ver si me complaces con la canción esta, Bésame. Bésame mucho. Ánimo, mandándole un saludo a todos tus radioescuchas. Ahí al tío José que se encuentra por ahí por la Rumorosa. Por ahí anda Noé Flores, el trailero. A toda la familia Martínez de ahí del Ejido Mérida, claro que sí. Y un fuerte abrazo, que Dios me los bendiga a todos. Mi Julio, ánimo.
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2: En Radio Ranchito me gusta más, 7:20 para todos los taxistas allá en la capital, de parte de Nacho Marín, que no le gusta Añoranza Doble y que le encanta, dice, le encanta escuchar la grande de Mexicali. A todos los taxistas, a todos los traileros, a todos los choferes, ahí está el cordial saludo. También le saludamos a Noé, a don Tomás Vázquez, troquero, dice, en el estado de Washington, trabajando y escuchando Añoranzas XX. En Tijuana, Glorester, en el Cañón Johnson, para toda la gente de Tijuana. Gracias, Glorester, y que Dios me la bendiga. Bueno, nosotros vamos avanzando. Tenemos la familia Orozco, don Evaristo Orozco, el de Mazatlán, Sinaloa. Dice, aquí en casita, calentando agua para un rico cafecito y luego un desayuno, dice. Bueno, pues ahí está el saludo en la Libertad, parte baja. Don Felipe Ruiz en Rosarito, el de Durango. Don Felipe Ruiz, ahí está el cordial saludo para usted y a toda su apreciable familia. Doña Angelita González en Mexicali, dice, aquí lo estamos escuchando, la familia González en la Colonia Libertad, y somos de Hermosillo, Sonora, a través de la grande de Mexicali. Pues gracias, Mexicali. Vámonos, porque el tiempo corre, vuela, y hay que aprovecharlo a lo máximo. Damas y caballeros, tengo el gusto de presentar directamente de Fresnillo, Zacatecas, desde 1981, cuando iniciaron este proyecto musical, el grupo de Los Temerarios, y este tema de Raimundo Barrios Acosta, el compositor, éxito de 1989, el grupo de Los Temerarios. 1, 2, 3 y fierro por la 300. ¡Vámonos! Esto se llama La Traicionera. El grupo Los Temerarios es otro cañonazo musical de Añoranza XX de los supergrupos. Dice así, más o menos. ¡Ándale, Gustavo!

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2: En Radio Ranchito Me Gusta Más, vamos avanzando con más de Añoranza Doble X. Y don Isidro Martínez también anda de fiesta, cumpliendo 50 años haciendo historia aquí en Tijuana desde 1976. Don Isidro Martínez, el de Monterrey, Nuevo León, se reporta de Colinas de Cortés. Gracias. Y nosotros también estamos felicitando para el señor Guadalupe Aguayo, que hoy está cumpliendo años. Está escuchándonos en la Colonia Hidalgo de parte de su esposa Lupita Morales. Felicidades a todos ustedes, cumpleañeros Guadalupe Aguayo. También la señora María Elena, Elena Guadalupe Millán, de parte de Elodia Abarca, escuchándonos en la Colonia Artesanal. Así es que felicidades a todos los compañeros y a todos los que nos escuchan en Spring Valley también, a Charlie Lizárraga, a Cristina Guadalupe Ruiz Millán, David Lizárraga y Fierro por la 300. Dice, aquí lo escuchamos diariamente, queremos escuchar a Vicente Fernández con Roberto Carlos, un tema musical de Federico Méndez, éxito de 1989 precisamente. Así es que Brasil y México está presente, aunque mal paguen ellas. Ay. Leyendas musicales, esta voz de Brasil y México, aquí en Añoranza Doble X, Vicente Fernández y Roberto Carlos. Dice así.

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12: Saludos cordiales desde acá, desde Casas Beta del Florido. La familia Castillo Caballero les manda un fuerte saludo y aquí seguimos escuchando Radio Ranchito los fines de semana. Gracias.
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14: 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En Radio Ranchito me gusta más. 27 y las 8 de la mañana para toda la gente de Michoacán. Tierra Caliente está presente. Don Víctor, el de Tierra Caliente también. Con 13 años aquí haciendo historia, trabajando, dice, como guardia de seguridad en la en la zona centro, dice. Ahí está el cordial saludo para el señor Tolongo, también de Tierra Caliente. Ahí está el saludo. Miguel Ángel Machado, puro Mocorito, Sinaloa, presente. Don Federico Castro, escuchándonos en casita, dice, saboreándose un rico cafecito al estilo de Apaxingán, Michoacán. Nada más que 29 años haciendo historia en Tijuana. Pues gracias. Vamos a presentar al siguiente grupo. Son de los hermanos Ayala, oriundo de Zamora, Michoacán. Este grupo que se formó en el año de 1971 en Modesto, California, con muchísimos éxitos. Allí inició la historia musical, que por cierto nos van a interpretar un tema de 1974 del compositor Rudy Flores. El grupo de los humildes aquí en

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1: En Radio Ranchito Me Gusta Más, 22 y las 8 de la mañana para toda la familia Lepe en la Pancho Villa. Don Filemón, ¿cómo se lo está pasando? Contento, feliz para todos los taxistas de la ruta centro hasta la Miraflores, de parte Don Gil Méndez. Acapulco Guerrero está presente para su esposa Noelia Campos también, que no le gusta Añoranza Doble, que le encanta, le fascina. Ah, familia Flores en la 3 de octubre, Leticia Contreras en la Sánchez Taguada, desde 1987, haciendo historia. Y quieren escuchar a los rancheritos del Topo Chico, con esto que se llama Ando Buscando a mi Morena.

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1: En Radio Ranchito vamos avanzando con más música. Y don Hernaldo, ¿cómo se la está pasando? Contento, feliz, el de Acapulco, Guerrero. Solamente 10 años haciendo historia. Dice, aquí lo estamos escuchando en el Mariano Matamoros. Gloria Esther está festejando su cumpleaños. Claro que sí, hay que cumplirlo todo el año, dice Gloria Esther. Y escuchando Añoranza Doble X, que no le gusta, le encanta, dice Gloria Esther. Felicidades. Felicidades todos los días, principalmente de salud, alegría, unión familiar, y que su corazón vaya contenta, feliz. Felicidades cumpliendo años, Gloria Esther, en el Cañón Johnson. Y vámonos, porque tengo todavía 14 canciones y hasta las 8 tenemos Añoranza Doble X en este domingo. Pancho Barraza, el poeta del amor, precisamente Francisco Javier Barraza Rodríguez, que nos va a interpretar un tema musical de su propia inspiración. Que la grabó por allá en el año de 1996. No llores, no llores, mis recuerdos, amorcito. ¡Oh! Recuerda lo más hermoso, lo más bello, porque siempre, siempre yo te recordaré y te llevaré en mi mente y en mi corazón, porque tú eres todo para mí.
2: ¡Compadre Raúl! ¡En Mazatlán! Hasta las traiciones, ¿sabes?
1: Y en el Maquipo también, compadre. ¡Ay, dale, Pancho Barraza!

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3: Hola amigos, ¿cómo están? Espero que muy bien donde quiera que se encuentren. Les habla Artemio Pérez Ramírez, el Mueca Mayor. Y quiero dar un agradecimiento muy grande a Julio Rodríguez en su programa Añoranza Doble X, que toca la música que grabó un servidor con los Muecas. Les agradezco infinitamente a Julio Rodríguez en este programa, su programa Añoranza Doble X, y a todas las personas que escuchan esa radio. Gracias, muchas gracias. Todas las personas que son seguidoras de la música que yo grabé con los Muecas. Muchas gracias. Que Dios los bendiga.
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4: En Radio Ranchito solamente nos faltan 9 y las 8 de la mañana. Don Martín, por fin llegaron los Tucas de Mexicali, pero ellos son oriundos de Estación Bahamas. Se registraron como artistas gruperos de Mexicali, y la voz de Carlos Gutiérrez, que es el vocalista de todos los éxitos para Gloria Esther, que está cumpliendo años en el Cañón Johnson. Felicidades de parte de la gran familia de Radio Ranchito y de la gran D de Mexicali, y también el cordial saludo y felicitaciones para el cumpleañero. ¿Quién es? A ver, déjeme checar dónde dejé los saludos. Guadalupe Aguayo, en la colonia Hidalgo. Para también el saludo y felicitaciones para la señora Elena Guadalupe Millán, de parte de la señora Elodia Abarca, de la colonia Artesanal. Gracias. Y nosotros nos vamos con los Tucas de Estación Bahamas, Guasave, Sinaloa. Esto que se llama Nacimos para amarnos tú y yo, amorcito. De los supergrupos de Añoranza Doble X. Recordar.

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3: En Radio Ranchito nos vamos con la parte final de Añoranzas Doble X en este domingo 27 de septiembre, año 2026. Mañana lunes 28 regresamos con más Añoranzas Doble X en dos horarios, de 6 a 7 y de 9 a 11 de la mañana, enlazados a la Grande de Mexicali. Y a continuación de 8 a 10, Pedro Infante y sus invitados. Don Agustín, por fin llegó el grupo Bronco para todos los tamaulipecos, para toda la gente de Apodaca, Nuevo León. Este éxito de 1990, precisamente para todo nuestro público, don Agustín, que dice, oye, ¿a qué hora voy a escuchar mi canción? Pues aquí llegó.

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3: Hola, ¿qué tal? Muy buenos días. En estos momentos iniciamos Pedro Infante y sus invitados como todos los domingos. La música de ayer, de hoy, de siempre, en la voz de Pedro Infante, el ídolo de Guamúchil, Sinaloa, que nació un 18 de noviembre de 1917 en la ciudad de Mazatlán, Sinaloa. Muchos dicen que en Guamúchil, otros dicen que nació en Guamúchil, muy pequeño, se lo llevaron a Guamúchil, así es. 1917 en la ciudad de Mazatlán, Sinaloa, y criado en la ciudad de Guamúchil. Fue un cantante y actor mexicano, uno de los íconos de la época de oro del cine mexicano, así como uno de los grandes representantes de la música ranchera. Pues a partir de 1939 participó en 60 películas y en la música desde 1943 grabó aproximadamente 310 canciones. Se nos adelantó precisamente en un fatal accidente por allá en el año de 1957, un 15 de abril. Tenía 39 años de edad. Precisamente hoy, Pedro Infante, vamos a iniciar con Una Puerta Falsa de Tomás Méndez Sosa para todo nuestro público, para todo nuestro auditorio, la parte inicial de Pedro Infante y sus invitados. Oh, oh. Para don Agustín Leal, el de Mazatlán, Sinaloa.

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2: ¿Qué tal, mi estimado? Muy bueno y santos días. Aquí escuchando la buena música, los Barón de Apodaca, claro que sí, hermosa música que dejó huella a sus amigos. Oye, aquí esperando la hora de Pedro Infante, mi estimado. A ver si me complaces con la canción esta, Bésame. Bésame mucho. Ánimo, mandándole un saludo a todos tus radioescuchas, ahí al tío José que se encuentra por ahí por la Rumorosa. Por ahí anda Noé Flores, el trailero. A toda la familia Martínez de ahí del Ejido Mérida, claro que sí. Y un fuerte abrazo, que Dios me los bendiga a todos. Mi Julio, ánimo.
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3: En Radio Ranchito me gusta más. 8:09. Tengo 10 canciones ya de Pedro Infante y 5 invitados. Señora María Ramírez de Guadalajara, Jalisco. Ya estamos programando su canción. Es más, vamos a escuchar Bésame Mucho y luego viene su canción, ¿ok? Se activa el 6-86-36-70. Aló, buenos días. Buenos días. Permítame, déjeme poner una canción y lo vamos a atender como usted se merece. Ok, gracias, gracias. Así es que para todos los taxistas allá en Mexicali, la capital, la grande, dice presente Nacho Marín, dice, no me gusta la voz de Pedro Infante, me encanta, me fascina, para todos los traileros, para Noé, ahí está, de parte de Nacho Marín, a don Tomás Vázquez, que anda trabajando en el estado de Washington y escuchando Radio Ranchito, gracias, y para la señora Ramírez también de Guadalajara, Jalisco. Vamos a escuchar Bésame Mucho de la compositora Consuelito Velázquez en la voz de Pedro Infante, el ídolo de Guamuchi.
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2: En Radio Ranchito continuamos con más de Pedro Infante y sus invitados. Se activa nuestra línea telefónica, perdón. Buenos días, sí, buenos días. Permítame, ahorita lo atiendo, permítame. Claro que sí, porque la señora María Ramírez quiere escuchar Ignacio Bernal, este tema musical en la voz de Pedro Infante, el ídolo de Sinaloa, del compositor Luis Moreno. Eso se llama Nacho Bernal. Venga de ahí.

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1: 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En Radio Ranchito me gusta más, 8:20, doña Cecilia Cervantes, escuchándonos en la Colonia Independencia, puro Guadalajara, Jalisco, 33 años haciendo historia. Doña Reina Martínez, que ya se reporta a la Colonia Buenos Aires Sur, para toda la gente de Iguala, Guerrero, desde 1986, llegué a Tijuana, dice doña Reina Martínez.

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2: 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En Radio Ranchito me gusta más. 8:23 se reportan de la Pancho Villa. Doña Carmen Payán recibe un cordial saludo de parte de su nieta Belén González. Ya ando buscando su canción. Le vamos a complacer con muchísimo gusto en 2-3 canciones para la señora Carmen Payán de parte de su nieta Belén González, escuchándonos en la Francisco Villa. En el nuevo milenio, originaria de Culiacán, Sinaloa, desde 1976, haciendo historia, Magdalena Castro y familia, que quiere escuchar al ídolo de Guamúchil, Sinaloa, con el tema Yo soy quien soy.

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2: En Radio Ranchito, las 8 con 27 minutos, avanzamos con más de Pedro Infante y sus invitados en este domingo 27 de septiembre del año 2026. Para todos los cumpleaños, ahí está el cordial saludo, por supuesto. Gloria Esther, felicidades allá en el Cañón Johnson, escuchando a Radio Ranchito, que no le gusta, le encanta, le fascina. Guadalupe Aguayo también está de manteles largos, hay fiesta, alegría. Allá en la colonia Hidalgo, Guadalupe Aguayo, felicidades. También la señora Elena Guadalupe Millán, desde ayer está en fiesta, dicen, de parte de la señora Elodia Barca en la colonia Artesanal. Pues ahí está el saludo. Ahora sí, ya estamos listos, preparados. Ah, vamos a saludar para toda la gente de Ensenada. La Cenicienta está presente, doña Aurora Guzmán Calderón en la colonia Independencia, puro Michoacán, dice doña Aurora, desde 1958, haciendo historia. Gracias, doña Aurora, que Dios me la bendiga. Vámonos, porque ya llegó como invitado José Pascual Antonio Aguilar Barraza, su nombre completo de nacimiento, José Pascual Antonio Aguilar Barraza, mejor recordado como el Charro de México, don Antonio Aguilar, el de Tayagua, Zacatecas, nos va a interpretar esto que se llama Albur de Amor, otra leyenda musical, invitado de Pedro Infante, dice así.

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2: En Radio Ranchito me gusta más. 27 y las 9 de la mañana avanzamos con más de Pedro Infante y sus invitados. Javier Flores dice para todos los traileros, para toda la gente de Alfonso G. Calderón, Sinaloa de Leyva, precisamente para su esposa Artemisa Gagiola y su hijo José Heriberto Flores, desde 1995, haciendo historia. Don Javier Flores, que Dios me lo bendiga, gracias, gracias por reportarse. Familia Lepe en la Pancho Villa, escuchando Radio Ranchito. En la Pancho Villa, doña Carmen Payán recibe un cordial saludo de parte de su nieta Belén González. Dice que no le gusta Pedro Infante, le encanta, le fascina. Ahí está en la Pancho Villa, doña Carmen Payán, que por cierto quiere escuchar un tema musical del compositor Rubén Méndez del Castillo, éxito de 1965, en la voz del ídolo de Guamúchil.

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3: En Radio Ranchito, 23 y las 9 de la mañana avanzamos. Don Cristino Mendoza presente, dice, lo estoy escuchando aquí en el Valle del Rubí. Soy de Jalisco desde 1966, haciendo historia. Don Cristino, estamos haciendo, dice, quiero invitar al mariachi México-Colombia con el hombre que más te amó. Ahorita déjeme programarlo en 2-3 canciones. Le vamos a complacer a la familia Mendoza en el Valle del Rubí. Gracias por escucharnos. Don Félix Ciano, dice así. El de Chihuahua, con 32 años en el fraccionamiento Soler, quiere escuchar a Pedro Infante con ese tema que Pedro Infante grabara por allá en el año de 1964. Tema Corazón, Corazón. ¿Cómo me está doliendo este corazón? Y es de amor, no es de frío ni de calor.

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2: 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En Radio Ranchito, solamente nos faltan 19 y las 9 de la mañana. Miguel Ángel Ramos y familia en la presa Rodríguez para toda la gente de Colima. Don Miguel, ahí está desde 1990 haciendo historia para toda la gente de Colima, de parte de la familia Ramos en la presa Rodríguez, escuchando Radio Ranchito. Don Rafael Hernández en el fraccionamiento Soler, oriundo de Guadalajara, Jalisco, dice don Rafael: yo llegué a Tijuana en el año de 1962. ¿Quieren escuchar la voz de la gran señora de México, una de las voces más queridas de la música ranchera en nuestro país desde 1972, cuando inició su carrera a nivel profesional? Estamos hablando de la señora Yolanda del Río, que por cierto nos va a interpretar un tema musical de Jorge Díaz, el compositor, y la van a acompañar el Mariachi Vargas de Tecalitlán. Este éxito de 1976, Yolanda del Río, tema Un Campesino Lloró. Para toda la gente de Apaxingán, Michoacán, Un Campesino Lloró, así se llama este cañonazo musical. Invitada especial de Pedro Infante.

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3: En Radio Ranchito me gusta más. 10 y las 9 de la mañana. Felipe Rodríguez en la mesa para su mamá, doña Isabel Santa Cruz, de Uruapan, Michoacán, desde 1970. Haciendo historia. Gracias, Felipe, por escucharnos. Señora Magdalena Castro, puro Culiacán, Sinaloa, escuchándonos en el nuevo milenio. Y también para su hijo Tomás, al señor Félix Flores, ahí está el cordial saludo. Zacatecas está presente, don Rogelio García, que se reporta de Otay desde 1973, haciendo historia. Gracias, y para todos los zacatecanos, de parte don Rogelio García. Don Cristino Mendoza, puro Jalisco, desde 1966 en Tijuana. Dice, aquí lo estoy escuchando en el Valle del Rubí. Ahí viene su canción, don Cristino Mendoza. Y don Raúl Agredano Gómez, el de Yagualica, Jalisco, presente también. Damas y caballeros, tengo el gusto de presentar como invitado especial de Pedro Infante al mariachi México-Colombia, precisamente el hombre que más te amó.

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2: En Radio Ranchito 8:53 avanzamos con más de Pedro Infante y sus invitados en este domingo 27 de septiembre año 2026. Para Humberto Acosta en la colonia de Chulavista, el de Obregón, Sonora. Todos los yaquis, don Humberto, desde 1967 haciendo historia. Saluda a Rosita de la colonia Libertad, parte baja. Ahí está don Humberto, gracias por escucharnos y gracias por marcar el 686-3670. Don Jorge, ¿cómo se le está pasando a toda la familia Valenzuela? Jorge Valenzuela, escuchándonos en Rosarito, el quinto municipio, está presente para toda la gente de Caborca, Sonora. Y también el saludo que le hacemos llegar a Leonel Castañeda, a toda la familia Castañeda, allá en Mexicali, kilómetro 57, está presente. Gracias, don Leonel. Y nosotros vamos a continuar y le vamos a complacer con Pedro Infante este tema musical que la grabó por allá en el año de 1956 del compositor de Guanajuato, José Alfredo Jiménez. Tema, tu enamorado, con el ídolo de Sinaloa, Pedro Infante, toda una leyenda en la música ranchera en nuestro país.

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3: 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En Radio Ranchito me gusta más. Inmediatamente hay que complacerle, sí, rápido. Don Héctor, buenos días. Sí, dice tarde pero sin sueño para toda la gente de Guamuchil, Sinaloa y de Los Mochis, a todos los sinaloenses. Don Juan Ibarra, puro Cora, desde 1966 haciendo historia. Estoy festejando 79 años, anda con todo, dice don Juan Ibarra, escuchando a Pedro Infante, el ídolo de Sinaloa. Ahorita le vamos a complacer con muchísimo gusto. Y la persona que esté en la línea telefónica, permítame, voy a ir a un corte comercial y regresamos con más de Pedro Infante y sus invitados. Corte comercial.
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11: Así es, don Julio, muy buenos días, soy Enrique Valdés de acá de Nogales, Sonora, específicamente de la colonia Buenos Aires, así es que felicidades por ese gran programa que tiene y pues a las personas, a los amigos que nos están escuchando acá por Nogales, por la región, por Imbris, Magdalena, Tucson, etcétera, pues un gran saludo de su amigo desde aquí, de Nogales, Sonora. Y pues un saludo a los amigos por allá de Tijuana y a toda la gente que nos escucha en estos momentos.
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3: En Radio Ranchito me gusta más. 9:03 avanzamos saludando a don Pascual. ¿Qué pasó, don Pascual? Tarde pero sin sueño, dice. Apenas se va levantando queriendo calentar agua para el café para toda la gente de Nayarit. A todos los coras, don Pascual, buenos días, gracias por escucharnos. Por supuesto, para toda la familia Sainz en San Diego, California, aparte don Oscar, a la familia Ramírez, María Ramírez en el reacomodo puro Guadalajara, Jalisco, 50 años aquí en Tijuana. También para doña Carmen Payán, que está de manteles largos en la Francisco Villa. Ah, no, ella está recibiendo un saludo de parte de su nieta Belén González en la Pancho Villa. Ahí está el cordial saludo. Gracias, gracias por escucharnos. Y nosotros avanzamos también para toda la gente de Tierra Caliente. Está presente en Michoacán. Señor Tolongo, se tomó sus 2 tazas de café. Ya desayunó y nosotros como el chinito, milando. El señor Miguel Ángel Machado y su servidor, puro milar y nada en invitación, señor Tolongo. Ahí está el saludo, que Dios me lo bendiga. Y quieren escuchar a Pedro Infante, el ídolo de Guamúchil, por supuesto, con un tema musical del compositor Álvaro Dalmar, éxito de 1955. Bésame, pero bésame, morenita, hermosa, coquetona, Pedro Infante. ¿Oh?

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1: En Radio Ranchito me gusta más, 9:07, don Severiano también. ¿Qué pasó, de Severiano? Temprano me habla y ahora hasta ahorita, ¿no? Es que dice, anoche me desvelé, pero estoy escuchando a puro Mazatlán, Sinaloa, don Severiano. Gracias, que Dios me lo bendiga. Tenemos otra llamada, se activa el 686-3670. Aló, buenos días. ¿Sí me permite saludarlo al aire, caballero? ¿Sí? ¿Me permite saludarlo al aire? Bienvenido al programa. ¿Con quién tengo el gusto?
2: Con Benigno Guzmán López, de aquí de Mexicali.
1: ¿Mexicali está presente de la colonia?
2: Aquí los fraccionamientos Los Naranjos.
1: Los Naranjos. Ah, usted es el de San Francisco del Rincón, Guanajuato, donde son los caminantes.
2: Ah, sí, señor.
1: Sí, me acuerdo, ya ve, con el público que se está reportando de Mexicali, y usted es la segunda vez que se reporta.
2: Claro que sí, don.
1: Ya ve, ya lo tengo aquí en el expediente de la música de tanto de Radio Ranchito y de la Grande de Mexicali. Bienvenido al programa, ¿qué le parece?
2: Claro, muy, muy bien, don Julio, lo felicito.
1: Gracias.
2: Excelente, ahorita, como le digo, pues parece que se nos quiere aguadear la mezcla, está medio nublado por acá, como que quiere llover.
1: Ah, ¿hay posibilidades de lluvia en Mexicali?
2: Ah, sí. Ah, pues bienvenidas, de todos modos. Sí. Ya con este, se nos baja un poco más el calor.
1: Así es, mientras nuestro parcialmente nublado, nos permanecemos con una temperatura agradable, pero no como en Mexicali, pero sí, tienen posibilidades de lluvias ligeras allá en Mexicali.
2: Sí, no, no, pero Ensenada, sea lo que sea, o Tijuana, mis respetos, allá es otras cosas que Mexicali.
1: Ah, no, Mexicali, nosotros lo respetamos, 48, 50 grados, no, ya estuve por allá con 48 grados centígrados, no, nosotros llegamos a 30, 33 y no lo aguantamos, mucho calor para nosotros, ahora arriba de los 40, llegando 50, no sé cómo. Pues el público allá, pues radica, ¿no? Yo creo que se acostumbre el ser humano, ¿no?
2: Sí, claro.
1: Cada quien en su región y cada quien, pues, con su temperatura. Yo soy de Sinaloa. Yo soy de Sinaloa. A mí me tocó trabajar cuando yo estaba estudiando en el tomate, el algodón, con 45, 48 grados centígrados. Y la verdad, no lo aguanté. Decidí irme a estudiar. Le dije a mi papá, no, yo me voy a la capital a estudiar. Entonces, si no, mire, lo que hacía mi papá, no quiere estudiar, vaya al tomate, no quiere estudiar al algodón, o vaya a fertilizar, hacia a los trabajos duros, y bajo 40, arriba de los 40 grados centígrados, trabajar desde temprano hasta las 3, 2, 3 de la tarde, no, o sea, no lo aguanta uno, y no sé cómo mucha gente, pues, viven así, de esa manera, se impone la gente.
2: Mire, don Julio, yo también conozco los Mochis, mi señora es de elegido 18 de marzo, entre Mochis y Ahome.
1: Sí.
2: Y sí he estado yo en esas temperaturas.
1: Sí, ajá.
2: Sí, los Mochis o Culiacán, Mazatlán también llega a unas temperaturas muy altas.
1: Demasiado, pero, y actualmente más calor.
2: Pero allá lo que ha pasado, gracias a Dios, que no ha fallecido tanta gente como aquí en Mexicali.
1: Ah,
2: aquí fueron 65 muertos en este año.
1: Así es, caballero.
2: Sí. Muchas gracias, don Julio.
1: No.
2: Que Dios lo cuide, lo bendiga y saludo a todos los que nos escuchan.
1: No, pues
2: y
1: gracias.
2: También para mi esposa, Rita Amalia Gúndez Leiva.
1: Muy bien. Bueno, señor Guzmán, pues un cordial saludo y salúdeme a toda la gente de Mexicali, especialmente del fraccionamiento Los Naranjos, que usted está haciendo historia desde 1966, el de San Francisco, el Rincón, Guanajuato, puro caminantes.
2: Caminante, sí, señor.
1: Gracias.
2: Ándele. Ok, gracias, buenas tardes, buenos días.
1: Buenos días, caballero. No, es que dice, me voy a tocar desayunar, pero no invita. Don Benicio Guzmán, allá en Mexicali, escuchando la Grande de Mexicali. Bueno, nosotros avanzamos. Las 9:11, todavía me quedan varias canciones de Pedro Infante. ¿Cuántos invitados? 4, 5 invitados. Y el tiempo corre, vuela, y hay que aprovecharlo a lo máximo. Pedro Infante ya está listo, preparado para enviarnos otro cañonazo musical del compositor Manuel Esperón, 1964, tema Amorcito Corazón. Recordar es volver a vivir. Mexicali, saludos.

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1: Hola Julio, muy buenos días, muy buenos días. Te hablo de Mexicali, te habla Bulma, Bulma de aquí de Mexicali. Nada más para saludarte y decirte que eres una super gran persona, que tienes mucho amor, tienes mucho carisma, tienes... O sea que, tú, la verdad, yo he hablado con personas, he platicado con personas, pero nunca he tenido una persona como tú, que tienes ese amor, no sé, hacia todos, ese carisma, esa paciencia. Eres una super gran persona, de veras, Julio. Por eso te hablo aquí desde Mexicali. Y pues... Eres alguien muy especial, te aprecio, la verdad. Y la verdad, ahí en la radiofusora donde estás, híjole, tú eres el que ganas mucha gente por tu forma de ser. Tienes mucha paciencia y eso se aprecia mucho. Bueno, nada más para saludarte y pues desearte que siempre estés ahí, siempre estés escuchando, porque tú al escucharte, tú nos tranquilizas, nos calmas y todo eso. Simplemente tu sola voz. Es muy importante para todos nosotros. Cuídate, Julio, y pues me saludas mucho a este Amparito y a Jesús Rodríguez de Tijuana, a Mauricio Molina también de Tijuana, a Ricardo Ruiz de San Luis, a Nacho Marín, taxista de Mexicali, a Meche, a Lorena de aquí de Mexicali, y pues un cordial saludo para ti porque eres muy especial. Cuídate mucho y ya sabes que te aprecio, y ponme la canción que tú quieras de Pedro Infante. Saludos.
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2: En Radio Ranchito, las 9:19. Avanzamos. Tenemos saludos por este lado. Doña Gloria Benítez, la familia Benítez en la colonia Benito Juárez, allá en Mexicali, escuchándonos a través de la Grande de Mexicali. Bueno, se está activando nuestra línea telefónica. Déjeme checar. 686-3670. Aló, buenos días. Buenos días. Me permite un minutito, ahorita lo atiendo como usted se merece. Gracias, gracias. ¿Qué es en la línea? Gloria Benítez en la colonia Benito Juárez, por allá en Mexicali, escuchando la Grande de Mexicali, Pedro Infante y sus invitados. Familia Lucatero, don Joaquín Lucatero, dice en la colonia Roma, aquí escuchamos a Pedro Infante y sus invitados todos los domingos para toda la gente de Michoacán y Nayarit. Gracias, don Joaquín Lucatero. Y nosotros vamos avanzando. Tenemos invitada a Yolanda del Río, la gran señora de una de las mejores voces y queridas de nuestra música ranchera en nuestro país desde 1972, cuando inició Yolanda del Río a nivel profesional. Ella nació el 27 de mayo de 1955 en Pachuca, Hidalgo, México.

de 1983, tema El Carro de la Vida, con mariachi, con sabor a México, la gran señora de México, Yolanda del Río. ¡Ay! Una de las mejores voces de nuestro país, aquí en Radio Ranchito y la grande de Mexicali. Recordar el

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2: 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En Radio Ranchito me gusta más, 9:24. Don Martín Mercado, allá en Mexicali, también escuchando La Grande, dice, acá en el ejido Veracruz, soy de Navojoa, Sonora, mándele un cordial saludo a todos los mayos, desde 1972, haciendo historia en la capital, escuchando La Grande, Don Martín Mercado. Ahí está el saludo para usted y a toda su apreciable familia. Ejido Veracruz está presente. Gracias, gracias. Ah, también Doña Meche y Don Juan Partida, el de Jalisco, en la colonia Santa Rosalía, allá en Mexicali, desde 1957, haciendo historia. Ando buscando su canción, Doña Mercedes. Y también Don Víctor Morales en Mexicali, pero en San Luis Río Colorado, Don Salvador García García, oriundo de Irapuato, Guanajuato. Que Dios me los bendiga. Nosotros vamos avanzando porque Pedro Infante nos va a interpretar otro tema musical, pero de Cuco Sánchez, 1956. Esto se llama La Cama de Piedra.
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2: En Radio Ranchito avanzamos con más de Pedro Infante y sus invitados en este domingo, domingo 27 de septiembre, año 2026, para toda la familia Mesa, de parte de don Ernesto Mesa, el de Chihuahua, 33 años haciendo historia en Tijuana, descansando, dice, gozando de la reunión familiar y escuchando Radio Ranchito. Gracias, Leopoldo López, en el Indio, California, dice, acá lo estamos escuchando por internet para toda la gente de Michoacán, en el Valle de Coachella, escuchamos, dice, la gran Dede Mexicali, gracias, y qué buena música de Pedro Infante, gracias a don Leopoldo López y su esposa Silvia López, allí escuchando. Vamos a un corte comercial, regresamos con más de Pedro Infante.
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12: Hola, don Julio Rodríguez, buenos días. Lo felicito por su programa que tiene con Pedro Infante y sus canciones tan bonitas que canta con él. Ok, gracias, don Julio. Esperemos que nos siga complaciendo con más música de esa. Gracias.
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2: En Radio Ranchito me gusta más. 28 y la 10 de la mañana. Vamos avanzando. Otro saludo para toda la familia Ibarra en la colonia Independencia. Puro Nayarit, puro Cora. Don Juan Ibarra presente. Familia Hernández en la zona centro. Señora María Hernández, que Dios me la bendiga y gracias por escucharnos. Andrés López en Fundadores, para toda la gente de Tijuana. Erasmo Huerta y familia en La Gloria, para toda la gente de Puebla, desde 1982 se encuentra aquí en Tijuana don Erasmo, gracias. Y inmediatamente le vamos a complacer, precisamente vamos a invitar a Cornelio Reina Cisneros, que fue su nombre de nacimiento artísticamente desde 1963. Lo vamos a recordar siempre como Cornelio Reina, que estuvo activo desde el 63 al 97, 34 años de vida artística. Nació el 16 de septiembre de 1940 en Parras de la Fuente, Coahuila, México. Nació el 22 de enero de 1997. en la Ciudad de México a la edad de 56 años. Precisamente falleció a los 56. Fue un cantante, compositor y actor mexicano que grabó más de 60 discos de música ranchera norteña. Fue la primera voz del grupo Los Relámpagos del Norte, participando en 30 películas sobre la cultura popular mexicana. No, una biografía tan amplia que tiene don Cornelio Reinas. Por falta de tiempo, mejor hay que escucharlo y complacer a nuestro público al número uno de su propia inspiración de Cornelio Reina, éxito de 1971. Tema: voló la paloma y me dejó como el chinito mirando. 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
2: 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En Radio Ranchito me gusta más, 9:37, el tiempo corre, vuela, hay que aprovecharlo a lo máximo. Don Rodrigo Bernal, ¿cómo se lo está pasando a su chaparrita Inés Rodríguez, Inés Roque, escuchándonos aquí en Tijuana? Don Humberto Cota y familia en San Luis Río Colorado, Sonora, acá lo escuchamos, dice, a través de la grande de Mexicali. Por favor, dos saludos para toda la familia Cota y para toda la gente de Mexicali, Tijuana, de parte de don Humberto. Gracias, don Humberto, en San Luis Río Colorado, Sonora. Jesús Romero Arce, su nombre completo, lo escuchamos en Ensenada, La Cenicienta, en la colonia Villa del Prado, número 2, Ensenada. Buenos días. Y don Jesús Romero Arce, un cordial saludo. María Ojeda en La Flores Magón, en Tijuana, Baja California, México, que quieren escuchar a Pedro Infante con un tema del compositor Gilberto Parra, éxito de 1951, ¿qué te ha dado esa mujer? ¡El ídolo de Sinaloa! ¡Pedro Infante!

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2: En Radio Ranchito, 20 y las 10 de la mañana, doña Manuela Hernández y familia escuchándonos allá en la capital a través de la Gran D de Mexicali en el Ejido, Veracruz, Valle de Mexicali, dice 65 años haciendo historia. O sea, ahí nació doña Manuela Hernández en Mexicali, actualmente escuchándonos en el Ejido, Veracruz. Escucha a la Gran D, dice, no le gusta la música, le encanta, le fascina. Pues ahí está el cordial saludo, ¿sabes? A toda la familia Hernández, doña Manuela, que Dios me la bendiga. Vámonos a doña Meche, su canción, como que es un fragmento de una película, pero vamos a escucharla. Meche Rodríguez en la colonia Santa Rosalía, allá en Mexicali, toda su familia, su esposo, don Juan Partida, puro Jalisco. Esto se llama Doña Meche, Pedro Infante.
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2: Hola, muy buenos días, Julio Rodríguez, ¿qué tal? Aquí les habla, les saluda desde Playa del Solito, Ferny García. Bueno, a diario escuchamos, no a diario participamos y no a diario mandamos los saludos a través de audio, pero diario los estamos escuchando y aquí mando un saludo a toda la audiencia que de toda parte de nos escuchen. Les que lleguen ese gran saludo aquí de parte de su amigo Ferny García desde Playa de Rosarito. Un saludo para todos. Bonito día. Bye, bye.
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3: En Radio Ranchito, 14 y las 10 de la mañana, toda la familia Angulo, don Fernando Angulo, escuchándonos en la colonia Buenavista para toda la gente de la Perla de Lumaya, Culiacán, Sinaloa, 27 años aquí en Tijuana. Gracias, familia Angulo. Gustavo Díaz, en la gloria por allá en Mexicali, escuchando la grande. Gracias, don Gustavo Díaz, por escucharnos. Rubén Martínez en la Santa Fe, puro Michoacán, don Rubén, 12 años aquí en Tijuana para su esposa Elisa Núñez de La Barca, Jalisco. Ahí está. Vámonos, porque quieren escuchar nada más y menos que a Pedro Infante con un tema de Luis Pérez Mesa, arreglos del señor Rubén Fuentes, tema El Alazán y El Rocío, en la voz del ídolo de Sinaloa, Pedro Infante.
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3: En Radio Ranchito me gusta más. Solamente nos faltan 9 y las 10 de la mañana y todavía me quedan 7 canciones de Pedro Infante y uno invitado. Cornelio Reina, me están solicitando otro tema musical. Déjeme checar el WhatsApp. Dice el señor Julio Rodríguez, muy buenos días. A diario lo escucho aquí en la colonia Esperanza, 12 años en Tijuana y soy de Puebla. Saludos, Yasmín, ahí está el saludo. Gracias por mandarme o enviarme ese WhatsApp. Que Dios me la bendiga. Y nosotros vamos avanzando porque ya está el invitado listo, preparado, el señor Cornelio Reina Cisneros, que fue su nombre completo artísticamente, Cornelio Reina, con más de 30 años de vida artística desde 1963. Hoy nos va a interpretar un éxito de su propia inspiración que la grabó por allá en el año de 1974. Tema Amorcito bonito, hermoso, coquetón. Don Cornelio Reina, otra leyenda musical, invitado de Pedro Infante.

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2: En Radio Ranchito solamente nos restan 5 y las 10 de la mañana. Qué pena, pero me voy a quedar pendiente con varias canciones. Rosendo Castro, que anda trabajando en un Uber, va, dice, voy enfierrado para Otay, para toda la gente de Aguascalientes. Ahí está Rosendo Castro, que Dios me lo bendiga. Olivia Hernández y familia en el Soler, 39 años en Tijuana. Don Samuel Zamudio, ¿qué pasó, don Samuel? El de Morelos, puro Tijuana, dice. Ya tengo casi toda mi vida aquí. Felicitaciones por el programa. Bueno, me despido y recuerden que el próximo domingo estaremos otro programa más de Pedro Infante y sus invitados de 8 a 10 de la mañana, enlazados a la grande de Mexicali, todo ese maravilloso público de Mexicali y su valle. Un cordial saludo y que Dios me lo bendiga. Gracias a todo el equipo de Radio Cadena Enciso por el enlace. Mi nombre es Julio Rodríguez del Maquipo, Sinaloa, y miembro activo del Sindicato de Trabajadores de la Industria de la Radiodifusión, Televisión, Telecomunicaciones Similares y Conexos de la República Mexicana, STIR, sección Tijuana, con la autorización, con la matrícula 15958. Con permiso, que Dios me los cuide a cada uno de ustedes y que de mí no se olvide. Me despido con este tema del compositor de los hermanos Samperio, éxito de 1951, en la voz del ídolo de Guamúchil, Sinaloa, Pedro Infante, familia Huerta en la Chapultepec, don Luis de la Ciudad de México, con permiso.

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17: ¿Qué tal? Muy buenos días. ¿Cómo se encuentra hoy, esta mañana? Fíjese, 27 de septiembre, año 2026, cómo camina el tiempo. Yo cada vez que estoy aquí con ustedes ante los micrófonos y doy la fecha, me remonto a mi infancia, que es mi pasado próximo, ¿no? Y empiezo a hacer recuerdos de tantas cosas que uno va haciendo en la vida. Pero bueno, esta mañana vamos a tener un tema, yo le diría, dinámico. Y va enfocado prácticamente a un tema de mujeres, independientemente que también la práctica es de hombres, ¿verdad? Estamos hablando de una actividad muy relacionada con ejercitarse, pero lo más importante es la relación que tiene con el embarazo. Este tema lo hemos platicado con nuestra buena amiga nutrióloga Carolina Montesinos, y la verdad, ella está pasando por una gestación. Y bueno, más aún llama la atención el poder platicar de este tema con ella, porque de viva voz, con sus cuidados, con su experiencia, sus conocimientos, nos va a transmitir prácticamente que sí podemos ejercitar nuestro cuerpo a pesar de los embarazos, ¿no? Correcto. Es decir, no hay limitaciones, solamente tienes que estar bien asesorada o bien asesorado, o la pareja en conjunto poder ejercitarse. Y bueno, bienvenida nuevamente, Carolina, muchas gracias por acompañarnos, y creo que va a ser muy buen tema. Espero que tengamos pues la audiencia muy atenta.
5: Muchas gracias por volver a invitarme, ya tenía rato que no venía. Sí. Pues 8 meses.
17: Más o menos.
5: Sí, la verdad es que es un tema muy, muy interesante. Yo creo que nunca le había puesto tanta atención como obviamente en este punto de mi vida, ¿no? Y ahora me encuentro que varias amigas cercanas, de hecho, están pasando por el mismo proceso, ¿no? El embarazo. Fue chistoso porque tengo 3 amigas muy cercanas que tenemos nada más 1 semana de diferencia.
17: Ah, mira, interesante.
5: Entonces, son casos muy particulares, porque todas las mujeres somos diferentes, obviamente. El ejercicio está súper indicado durante el embarazo, nada más que, obviamente, cada persona pues tiene, podría llegar a tener sus limitaciones, ¿no? Tengo una amiga que tuvo algunos temas desde un principio, una amenaza de aborto y así, y pues ya el embarazo desde un principio pues ya se vuelve más riesgoso, ¿no? Sí, entonces, claro. Pues ella desde un principio le dijeron, no hagas esfuerzo, no cargues pesado, sí es importante que sigas haciendo actividad física, pero no que hagas ejercicio muy pesado, ¿no? Que de todas maneras pues hay que tomar en cuenta que pues la mayoría de las mujeres, la verdad es que no les encanta hacer ejercicio pesado, o sea, de pesas me refiero. Entonces, creo que soy un caso un poco peculiar, como bien diría mi doctor.
17: Muy bien, fíjate que haciendo reflexión, yo pensaría que el ejercitarse en México sería como voy al mandado, una caminata corta, muy chiquita, y cargar unas bolsas de mandado, imagínate. O sea, sí. Asociando tu comentario en relación al tema de ejercitarse en un tema de embarazo, porque además, en nuestra cultura, una mujer embarazada prácticamente hay extremos cuidados, y generalmente está la mamá o la suegra cuidando el que no hagas esto, no hagas lo otro. Tratan de evitarles esfuerzos.
5: Justamente.
17: Pero hoy tú no te vas a decir que eso no es necesario.
5: No, la verdad es que no. O sea, el ejercicio sí debería de estar adaptado a las capacidades, a necesidades de cada mujer, obviamente. En mi caso, que insisto, ha sido algo muy peculiar, el doctor me dijo, nunca me había tocado una mujer que hiciera pesas como al nivel que tú lo haces, entonces como que nunca me había tocado este caso, ¿no? Y es raro, la verdad es que aquí en México, sé que en Estados Unidos es mucho más común,
17: sí, claro,
5: pero en México la verdad es que yo he ido a, son como 7 gimnasios distintos y no me he encontrado una sola mujer embarazada haciendo ejercicio, o sea, he sido la única.
17: Bueno, yo te puedo plantear de que curiosamente en nuestro país, imagínate estar en la playa y en un proceso de embarazo y andar en bikini. Aquí no es común, pero en otros lugares del mundo sí, Estados Unidos, en Europa.
5: Sí, claro.
17: Pero son tabús, generalmente son tabús, y el desconocimiento también de cómo debemos de protegernos, cuidarnos y tratarnos, porque también puedo decirte que en los años 50, los años 60 hacia atrás, ir al médico una mujer embarazada era completamente complicado, difícil, y además que la pareja no lo permitía.
5: Ah, eso sí no sabía.
17: Sí, claro, por supuesto.
5: ¿Ni siquiera aunque estuviera embarazada?
17: Ni siquiera aunque estuviera embarazada.
5: Oh, Dios.
17: Es decir, en la medicina de antes, estoy hablando de los tipos evolutivos de lo que hemos vivido, la mujer embarazada era manejada por parteras, para empezar.
5: Okay.
17: Hablando en México, y que fuera un médico hombre para poder atender a una mujer era muy complicado, y más si eran comunidades indígenas. Prácticamente México en esa época era completamente pues atrasado en el vínculo de la relación entre médico-paciente, nada que ver con el hoy.
5: Ok, de hecho, ahorita mencionando lo de las parteras, creo que estaría padre que regresaran un poco más a nuestra cultura, siendo que, bueno, yo desde que llegué a Tijuana no he visto casi, existen muy pocas parteras, y la verdad es que he conocido muy pocos médicos que atienden partos naturales. La mayoría sí. Solo atienden cesáreas. O sea, somos el país número uno en cesáreas en el mundo.
17: Sí, por lo práctico hay otras cosas más, ¿no?
5: La verdad es que sí, o sea, porque realmente, o sea, digo, puede ser una decisión, pero que sea una decisión informada. Sí. O sea, que una mujer pueda decir, sí, yo la verdad no quiero tener un parto natural, prefiero una cesárea. Ah, bueno, existe la solución y qué bueno que existe cuando se necesita. Pero si realmente queremos tener la opción de tener un parto natural, también debería de existir la posibilidad. Y la verdad es que no muchos médicos lo tienen. Yo conocí a dos antes todavía que me dijeron, yo nunca he atendido un parto en mi vida.
17: Qué curioso, pero así es, ¿no?
5: Ginecólogos.
17: Sí, sí, sí te capto bien el concepto. Yo me recuerdo por allá en los años 80, hubo una campaña muy agresiva por parte de las instituciones de salud de México, en la que obviamente promovían mucho ese tipo de procedimientos, ¿no? Los partos con cesárea, pero porque era un programa nacional de salud y además era de ligar trompas para reducir la población. Pero bueno, eso son cosas de la historia, hoy en día ya ha habido variantes y que finalmente, bueno, hemos ido aprendiendo. Y lo de las parteras, tienes razón, allá por el año de 1984 se estimuló mucho que aquí en Tijuana les dieran prácticamente su certificado a las parteras, pero esto se disolvió porque la misma Secretaría de Salud lo promovió, pero la misma Secretaría de Salud luego lo retiró, cuando sí es muy importante y necesario el manejo de un parto entre mujer y mujer, ¿no? Ese es mi concepto personal.
5: Creo que sí, digo, o sea, yo no tengo tema con que el médico, por ejemplo, sea hombre, ¿no? Pero sí creo que una mujer va a ser mucho más fácil o mucho más empática, o sea, es mucho más sensible ante la situación, ¿no? Obviamente, como que tratando de buscar siempre una solución mejor para mamá y bebé. No que el médico no lo haga, pero sí creo que, hablando de esta parte, ¿no? De son médicos que ni siquiera han tratado un parto en su vida, por ejemplo, ¿cómo podríamos esperar que tuvieran suficiente conocimiento, por ejemplo, en el tema del entrenamiento de alto rendimiento en una mujer embarazada, ¿no?
17: O sea, sí, claro.
5: La verdad es que está muy difícil que yo pida eso hoy en día. Y sí me ha tocado, o sea, como que la verdad están muy, muy limitados en ese aspecto. No, como que siento que es, ¿para qué me informo de este tema si realmente a las mujeres casi no les gusta, no lo hacen? Mejor le digo que no haga nada. Y sí conozco muchas mujeres que son como, yo prefiero no hacer nada, el embarazo va a ser para mí el descanso y voy a comer lo que yo quiera y tengo que comer por dos, que todo eso, déjenme decirles que es un mito.
17: Es un mito. Mira, ahorita que mencionas esto, también estamos ahorita en una época de mucho fitness, ¿no? Donde la mujer se aplica más al ejercicio. Hablo sí. De la mujer joven, como tu caso.
5: Y más o menos, ya no está joven.
17: No, porque si yo me voy a las etapas de vida en relación de pareja y en el embarazo de mi esposa, no fue de alto riesgo, pero tuvo exagerados los cuidados. Entonces haces así como un balance del deber con el hacer. Entonces, si la información la tenemos, bueno, imagínate esas grandes oportunidades en las que la mujer puede decir, oye, ¿sí puedo hacer ejercicio? Sí, claro, por supuesto. Pero tiene que ir con alguien que le auxilie, le asesore.
5: Claro. Digo, la verdad es que creo que son muy pocas las mujeres que me han llegado a preguntar acerca específicamente del entrenamiento de fuerza, o sea, de pesas, durante el embarazo, ¿no? Como, oye, Caro, la verdad es que tengo miedo. Es eso, es un estado de miedo. Estamos en un punto muy vulnerable, ¿no? Donde, ¿cómo sé si lo que estoy haciendo le está haciendo bien a un tercero, ¿no? A mi bebé. ¿Qué tal si le estoy haciendo daño? A mí el doctor me dijo que descansara, entonces tengo que descansar, ¿no? Cuando hay veces que realmente sí, sí podría haber una solución. La mayoría de los médicos te van a recomendar actividad física. ¿Qué es lo que no van a recomendar? Que hagas más de lo que estás acostumbrada a hacer.
17: Correcto.
5: Si yo nunca había hecho nada de ejercicio, pero ahorita por el embarazo quiero empezar a hacer pesas, pues no, obviamente eso va a ser un riesgo, ¿no? Ayer justo le comentaba a una amiga, me dicen, es que sigues entrenando muy pesado, y les digo, sí es muy pesado, pero para mí no lo es. Para mí ya es, o sea, yo ya bajé la intensidad de mi entrenamiento.
17: Tú lo tienes como un hábito físico corporal, porque lo has hecho por mucho tiempo.
5: 20 años ya.
17: No más.
5: Sí.
17: Entonces para tu cuerpo es una necesidad.
5: Sí,
17: de estar en esa actividad. Y si has bajado la intensidad es porque también estás cuidando tu proceso de embarazo.
5: Además, no tanto por eso, es porque el mismo cuerpo me lo pide. O sea, ya no puedo,
17: ya
5: no puedo cargar la misma cantidad de peso. Y literalmente me estoy limitando a lo que mi cuerpo me deja hacer. Entonces, sé que no es lo que hacía antes, no, pero sigo cargando muy pesado. O sea, la verdad es que si uno viera como lo que hago, dirían, es que cargo es muchísimo. Y les digo, para mí no, para mí esto es un entrenamiento de mediana intensidad, porque yo estoy acostumbrada a hacer mucho más. Pero sí lo tuve que modificar. No porque me dijeran que estaba contraindicado, sino porque mi propio cuerpo me dijo, Caro, hasta aquí podemos, esto es lo que te puedo dar ahorita, ¿no?
17: Fíjate, te voy a hacer aquí un chiquito comentario, ¿no? Pequeño comentario que me llama la atención, porque si vemos revistas o los portales hoy en día de actrices, ¿no? Que pasa por un embarazo, generalmente en el embarazo es muy común que subas de peso. Bueno, si no está controlado, más. Si está controlado, bueno, hay regulaciones que están entre los médicos, en la ginecología y la parte médica, que en este caso la mujer se adapta, en algunos casos, no todos, pero va cuidando su peso. Eso es un número uno. Porque después de un parto, lo que sucede es esa parte obsesiva de bajar de peso rápido.
5: Claro, de volver a...
17: a su volumen.
5: Sí, al peso que tenían antes del embarazo.
17: Entonces, se ponen unas cargas en el ejercicio quienes tienen esas capacidades y los ves a los 2-3 meses y como si no hubieran tenido un embarazo.
5: Sí, sí lo he visto.
17: Son contrastes, ¿no? Obviamente que aquí lo que estamos tratando de hacer es orientar a quien nos escucha.
5: Sí, la verdad es que también me gustaría como comentar una parte de esto. Siento que se pone mucha presión acerca de qué tan rápido deberemos de volver a bajar el peso después de un embarazo, ¿no? Lo primero que te preguntan otras mujeres es, ¿cuánto ganaste de peso? Y ¿en cuánto tiempo lo bajaste, ¿no? Cuando realmente pues vamos a pasar por un proceso sumamente difícil, pesado, que es el básicamente parir.
17: Sí.
5: Y tenemos que darnos la oportunidad también de poder regenerar nuestro cuerpo, que durante 9 meses cambió simplemente pues, para ser otro ser humano, ¿no?
17: Sí,
5: entonces,
17: claro.
5: Si durante 9 meses estuvimos ganando peso,

0: cambiando físicamente, la verdad es que está complicado que esperemos que en 2 meses ya estemos como si nada. Como que, ¿por qué podríamos esperar lo mismo? O sea, que no sea igual, ¿no? O sea, otros 9 meses para recuperarte de los 9 meses que tuviste. Digo, no que no se pueda hacer más rápido, pero me refiero en cuanto a la presión emocional de decir, es que tengo que estar como estaba antes. Cuando realmente, pues, no tenemos que estar de la misma manera que estábamos antes.
1: No necesariamente, pero si tienes la orientación adecuada, creo que eso auxilia bastante a no tener esos tabús otra vez. Esa parte que te lastima el querer recuperar tu peso, al grado de irte a hacer cirugías plásticas, ¿no? O sea, claro. me fue un extremo, porque no es el tema, pero ¿cuánto le cuesta a una mujer en su mente el no subir de peso? Mucho.
0: La verdad es que a todas, mucho. O sea, me incluyo. La verdad es que sí, la báscula ha sido un poco mi enemiga estos meses. Porque además, el doctor, obviamente cada vez que iba con él me decía como, bueno, ganaste 1 kilo, ¿no? Está bien, 1 kilo por mes. Hasta que hubo un momento en el que ya no gané 1 kilo por mes, gané 2 kilos, ¿no? Y el doctor me dijo, es que es mucho. Y dije, entonces como que en mi cabeza fue como, y sí es mucho, y yo otra vez, para no ponerme esta presión, vuelvo a investigar, y es que no es cierto, no tiene nada que ver, no es que fuera mucho, ¿no? También el bebé en ese momento creció más. Entonces, en vez de que el doctor me dijera, oye, te veo bien, o sea, se ve que estás controlando tu alimentación, estás haciendo ejercicio,
1: sí, claro.
0: ¿Por qué no habría una tercera posibilidad? Sí, en efecto, el bebé creció, o una posibilidad muy remota de que haya ganado masa muscular, ¿no?
1: Bueno, cuando da a luz una mujer, los bebés andan entre 2 y 4 kilos de peso, uh-huh. y ganar ese peso es normal. Y natural, claro, la placenta también es una cavidad en la que también tiene un líquido amniótico, entonces es otro peso.
0: Sí, más el peso las reservas,
1: del cuerpo que genera para alimentar esa vida. Y eso es lo que no se considera de alguna manera para poder entonces quitarte esa duda, ¿no? Ese gran nerviosismo, claro, que se presenta durante un embarazo. Porque sí, luego hay personas que se obsesionan en cómo va aumentando el volumen del cuerpo mientras está el embarazo.
0: Es que es difícil, porque creo que también es eso, ¿no? Es que a ella se le ve más chiquita la panza, entonces, ¿por qué a ti se te ve tan grande? Bueno, pues, no sé qué decirte, ¿no? O sea, soy una mujer grande. Pues.
1: Cada persona es una condición diferente.
0: Sí, y además, digo, o sea, siento que es algo que realmente no deberíamos de juzgar. Independientemente, o sea, nosotras como mujeres tomaremos la decisión que queramos tomar. Hay algunas que sí se quieren cuidar, hay algunas que dicen de plano, este es mi momento para dejarme ir y ya veré si después me recupero o no. Yo la verdad es que sí les digo, traten de no hacer eso. O sea, traten de no tomar estos 9 meses como de, bueno, ya.
1: De puedo. Dejarse.
0: Ajá, exacto.
1: De dejarse. Y también platícanos un poquito, porque es breve en cuestión de tiempos, en la parte de la nutrición, porque este es juega un papel preponderante. El tema de cómo te vas a nutrir, ya lo hemos platicado, ¿no? Una cosa es comer, otra cosa es alimentarse y otra cosa es nutrirse. Y obviamente que quien se nutre puede tener un mejor control.
0: Sí, la verdad es que sí. Creo que es algo que a la mayoría de las mujeres no les gusta hacer. O sea, no, insisto, siento que toman esto como un poco de, puedo comer lo que yo quiera, ¿no? Este famosísimo es que está comiendo por dos. Entonces, yo tengo que comer más, lo cual no es cierto. Los primeros meses realmente, los primeros 6 meses, que es muchísimo, realmente el incremento de calorías es muy bajo. Y los primeros meses, con la parte de las náuseas, vómito, etcétera, es incluso más difícil todavía comer más.
1: Ah, sí, claro.
0: Entonces, realmente no se necesita. Hay muchas mujeres a las que sí les da hambre. La verdad es que a mí casi no me ha dado así como que querer comer. La verdad es que no.
1: Es una ansiedad. En el fondo es una ansiedad y estás come, come, come.
0: Hay un momento en el que fisiológicamente el cuerpo sí lo pide, pero sí, no, claro. Es lo mismo decir voy a comer helado, voy a comerme un sándwich, me voy a comer, no sé, unos tacos de carne, de pollo, o sea, ¿qué le vas a dar? O sea, si sí tienes hambre, está bien, pero escoge tus batallas, ¿no? O sea,
1: sí, claro.
0: No puede ser todos los días el helado, todos los días la pizza, todos los días el McDonald's. Está bien tener los antojos, está bien, es normal. Pero no todos los días.
1: Hablaste de puros carbohidratos.
0: Ajá, sí, o sea, pero pues es que es lo que a la mayoría se le antojan.

0: ampliar este panorama y la información relacionado al embarazo, porque tiene muchas facetas esta parte, pero el primer trimestre, como son cambios muy rápidos en la evolución celular, pues el cuerpo de una mujer se empieza a desorientar de sus rutinas normales, naturales, y esto que acabas de mencionar del vómito, las náuseas, los antojos, es en esa parte.
1: Sí, la verdad es que a mí al principio me costó mucho trabajo comer. La verdad, yo tenía náusea todo el tiempo y yo estoy acostumbrada a comer porciones enormes. Entonces, yo trataba, me daba hambre y quería comer exactamente lo mismo que comía antes y terminaba con la comida aquí, o sea, de que tenía que salir a caminar 30 minutos.
0: Comías poquito.
1: Sigo comiendo poquito. Con respecto a cómo comía antes, ahorita estoy comiendo porciones muy chiquitas y obviamente pues ya mi estómago ya está como de este tamaño, ya está chiquitito, entonces como un taco y con eso es más que suficiente
0: para ti.
1: Lo cual pues no es normal para mí, ¿no? Todavía haciendo la cantidad de ejercicio que hago, me dicen como, eso es todo lo que vas a comer, y yo, por ahora sí.
0: Sí, claro, por supuesto, porque son etapas que se van viviendo. Creo que la parte del embarazo en una mujer es algo fascinante, a pesar de todos los tipos de tabús que hay, ¿no? En general, pero ese proceso de los 9 meses tiene su fascinación porque, digo, hay un acoplamiento en la relación, en las parejas. Sé que no es en todos los casos, pero si lo viéramos de una manera espiritual, sí, sería un don en la parte de gestar una vida nueva.
1: La verdad es que sí. O sea, ya al final se siente como que al principio yo nada más no lo pensaba, ¿no? Nada más era como un, pues sí, soy mujer, puedo, tengo la capacidad de hacerlo, pero hoy en día que vas viendo el proceso desde que me dijeron que parecía un chicharito, tiene el tamaño de un chícharo, y yo ese día me puse a llorar y dije, sí, pero pues es mi chicharito, ¿no? O sea, y ahorita que siento las patadas, los golpes, yo digo, no, o sea, no puedo creer que tengo otro ser humano dentro de mí, ¿no? Y en breve lo voy a conocer y es la mitad de la otra persona que a mí me encanta, entonces sí, sí se me hace algo muy sorprendente.
0: Sí, tiene una parte muy emotiva y bueno, no me quiero meter a esas profundidades porque aquí nos quedaríamos todo el día platicando. Sí,
1: filosofando.
0: Sí, sí, sí. Yo quisiera que nos platicaras un poquito de entre los mitos y las realidades, pues, la parte de la nutrición que la estamos platicando y la parte del ejercicio. Yo más bien aquí recomendaría o te recomendaría a ti, ¿qué es lo que se puede hacer? ¿A dónde se puede una mujer acercar para asesorarse? Independientemente que te puedan llamar, ¿no?
1: Claro.
0: ¿Quién le llame la atención a este programa?
1: La verdad es que yo creo que sí es importante sí tomar en cuenta la recomendación del médico, pero tomar dos cosas. ¿Qué tanto me conoce esta persona, este médico? O sea, ya tengo un historial con él. ¿Sabe que hago o no hago ejercicio? Porque yo los médicos que conocí aquí, pues no sabían mi historial en cuanto a la parte de nutrición y del entrenamiento. Entonces, cuando me dijeron, como no puedes cargar más de 10 kilos, fue como, evidentemente, pues esta señora no me conoce, ¿no? O sea, las croquetas de mis perras pesan 15 y las cargo todos los días. Entonces,
0: imagínate.
1: Sí, o sea, el otro día se me escapó una de ellas y la tuve que cargar y pesa 33. Es que no puedes. Ok, explícame por qué no puedo. ¿Qué pasa si no puedo, no? O sea, ¿por qué no debería de hacerlo? Eso es otra cosa. Yo no lo tengo contraindicado. Yo estoy sana. Es algo que llevo haciendo durante 20 años. Para mí, Carolina, no es el caso. Yo no entro en ese perfil.
0: Claro.
1: Habrán muchas mujeres que sí. Y está bien. No significa que todas tengamos que hacer lo mismo. Está bien. Pero sí es un mito. Y sí podemos perderle el miedo. Entonces, es un, ok, voy a tomar la opinión de mi médico. Oye, pero yo quiero hacer esto. Llevo haciendo pesas, no sé, 2 años. ¿Puedo seguirlas haciendo? No tienes ningún riesgo. O sea, por parte la parte ginecológica. Sí. Entonces, sí. Ah, bueno, me voy a acercar con un entrenador para que pueda irme cambiando la rutina. Lo que sí he hecho es, ya en este último trimestre, producimos una cosa que se llama relaxina, ¿no? Que es lo que hace que se hacen blandas las articulaciones. Entonces, a mí me ha sido muy difícil entrenar con pesos muy pesados porque las articulaciones me duelen. Ya no pueden, literalmente están como así, ¿no?
0: Sí.
1: Medio como goma. Entonces, bueno, eso lo tuve que cambiar un poco y tengo que hacer ejercicios de movilidad. ¿Para qué? Para que mi cadera, mis piernas estén mucho más suaves, no estén rígidas, ¿no? Y lo he ido adaptando. Entonces, hago entrenamiento de fuerza hago cardio todavía, ejercicio cardiovascular, y además hago los movimientos de, bueno, todos los ejercicios de movilidad.
0: Interesante. ¿Tú indicarías de alguna manera el que se pudiera hacer yoga o pilates?
1: Sí, de hecho creo que es el ejercicio que más hacen.
0: Más suaves, ¿no? Que hacer pesas como lo mencionas.
1: Sí, o sea, que básicamente se queden con lo que están acostumbradas a hacer. Si nunca habían hecho pilates, también va a ser algo intenso para ellas. ¿Por qué? Porque no estaban acostumbradas. Uh-huh. Hay que ir de menos a más, ¿no? No significa, entiendo que es el miedo de ganar el peso, pero si nunca había hecho ejercicio, ¿por qué me voy a querer meter ahorita a un gimnasio a hacer lo que nunca había hecho? Cuando estoy en una etapa con mayor riesgo, ¿no?
0: Por lo menos una pequeña rutina, ¿no? Que sea bien vigilada y que lo puedas desarrollar.
1: Exacto, bueno, ok, ¿quieres hacer ejercicio? Sí, no quiero ganar mucho peso. Ok, pero entonces vamos a empezar despacio. No vamos a hacer ejercicio muy intenso ni nada. Vamos a empezar a que empiezas a hacer, no sé, un poco de pierna, un poco de brazo, pero con los pesos adecuados para una persona que en efecto está empezando y además todavía no conoce cómo va a reaccionar su cuerpo, ¿no? En esta etapa.
0: Totalmente. Pues es interesante este tema porque, vuelvo yo, estamos llenos de tabús en muchos temas, diversos temas, y poder platicar aquí el tema de la salud en general de cualquier persona, aunque no los tengamos en presencia, pero todos tenemos un espacio que es el tema de la salud. Y ese, entre más nadas en la información, pues te encuentras de que nuestro cuerpo es una maravilla y ni siquiera lo sabemos cuidar.
1: Sí, la verdad es que sí. Volviendo un poco a la parte de lo de la nutrición, creo que lo de los, así, tal cual tabú, si los enumeráramos, creo que el primero del ejercicio sería que no puedes hacer ejercicio. Eso me parece que es un tabú. En cuanto a la alimentación, hay que comer por dos, ¿no? Lo cual tampoco es cierto. Creo que nada más serían así como que mis puntos como muy específicos para que la gente los tomara en cuenta.
0: Que eso ya los borremos de nuestro escenario, ¿no? En sí. Esta actualidad. Que sí puedes hacer ejercicio, bien asesorado, y que sí puedes comer lo que tu cuerpo te pida, o lo que tus médicos te indiquen, o tus nutriólogos, según la condición. Porque también hay que saber o conocer que cada mujer pues tiene características diversas y presenta sintomatología diversa, ¿no?
1: Sí, eso también es cierto. Hay muchas mujeres que, como en mi caso, ¿no? Que ha sido difícil comer, por ejemplo. Yo lo que les diría a la mayoría es dale prioridad a la proteína, que muchas no lo hacen, ¿no? Que sí es importante. De por sí nosotras estamos usando nuestros depósitos de aminoácidos para dárselos al bebé.
0: Completamente.
1: Entonces, de hecho, el bebé necesita una cantidad de proteína específica al día solo para crecer. Entonces, necesitamos llenar eso. Pero pues a la gente en general pues no le encanta, ¿no? ¿Qué voy a querer comer? Pollo, si puedo comerme una pizza o si puedo comer el helado, ¿no?
0: Sí, ese es un buen punto y un buen tema, porque eso de la pizza, por ejemplo, a mí me hace congoja porque no soy asiduo a los nutrientes de la pizza, pero es una condición personal biológica. Yo no proceso muchos de los productos que tiene una pizza.
1: En serio, a mí me encanta, la verdad.
0: Fíjate qué condición tan diferente, pero hay que conocerse. En la salud tienes que conocer tu cuerpo, cómo funciona tu biología, que eso es lo que menos hacemos. Yo he platicado con varios médicos durante estos meses pasados y hemos llegado a la conclusión que no hemos educado a la población.
1: Sí, también creo que
0: en el tema de la salud y el deporte, o sea, lo que es la esencia del cuerpo, no lo hemos educado. Hay muchos programas, información, y puedes meterte al internet. Sí, pero que tú lo veas en uno a uno, o sea, que yo tengo una sesión con mi entrenadora, a ver, vamos a hacer pesas, ¿por qué? ¿O para qué? ¿Qué quieres ganar? ¿Qué quieres perder? Tienes que mantener ese equilibrio, ¿no?
1: Sí, creo que sí, es importante. La verdad es que yo trato de explicarle la importancia de la masa muscular a la mayoría de las personas, y sobre todo a las mujeres, porque a nosotras nos cuesta mucho trabajo hacerla, nos es muy fácil perderla, entonces, y realmente la necesitamos. O sea, la cantidad de masa muscular que tengamos a lo largo de la vida es directamente proporcional a qué tan longevos vamos a ser, específicamente de las piernas.
0: Y que ya es la moda. La semana pasada de eso tratamos aquí, la frontera de la longevidad contra el retiro. Estamos hablando de la tercera edad en adelante. Entonces, claro, son diferentes etapas de la vida del ser humano y dices, ah, caray, espérate, ¿en dónde estoy parado ahorita, no? Y cuáles son mis condiciones de vida, de salud y de alimentación y entrenamiento y todo.
1: Claro. Yo la verdad es que sí le digo a la gente, ¿cómo prefieres llegar a esa edad? O sea, ser una persona de 65 años que tenga problemas de movilidad, que necesite o que dependa de alguien más para hacer sus cosas, o quieres llegar a los 65 y decir, sí, ya terminé de trabajar y ahora voy a recorrer el mundo,
0: ¿no? Esa es una forma. La otra forma es que traigas bastón, andadera, silla de ruedas, claro. O sea, estamos hablando en cosas que no te das cuenta, y en el momento que llegas te deprimes y la depresión es terrible en quien sea.
1: Sí, claro, ¿no? Y esa edad todavía yo creo que es peor. Si te juntas con personas que te dicen, no, es que ¿para qué sales? Ya estás viejo. ¿Para qué haces si de todas maneras ya no te puedes mover? A estar con personas, oye, vamos a hacer esto, vamos a una clase de yoga, vamos a una clase de, no sé, pilates, lo que sea. Vamos a tratar de movernos, vamos a viajar. Es una persona que está fomentando que realmente sigas viviendo, ¿no?
0: Sí, claro, que disfrutes esos momentos que tienes de todavía de lucidez.
1: Claro. Y la nutrición y el entrenamiento pueden prevenir todo eso. O sea, que realmente tengas una buena calidad de vida. Es lo que trato de decirle a la gente. O sea, ahorita el hacer ejercicio durante el embarazo no me está haciendo ganar nada. O sea, no es que yo lo esté haciendo por verme mejor, no es que yo lo esté haciendo por ganar masa muscular. Simplemente es que para cuando yo termine este proceso, el embarazo, yo pueda recuperarme mucho más rápido. Recuperarme en general.
0: Eso sí.
1: Ya ni siquiera estoy hablando del peso.
0: Eso sí es real. Esa parte ya... Vamos, hasta de manera científica lo podemos revisar. Y una persona que tuvo, vamos a hacer esos ejercicios sencillos, hace que te recuperes más rápido. En tu caso es completamente distinto porque tú lo haces bajo otras condiciones y durante 20 años vamos a ver cómo termina esa evolución tuya. Y dentro de unos meses volvernos a ver y decir, miren, ya estoy aquí de nuevo. Y ahora sí con un bebé que... Qué gran bendición para ti y tu pareja.
1: Sí, muchas gracias.
0: Y yo espero que sigamos viéndonos aquí, platicando. Y luego nos vas a hablar de la nutrición de los bebés, pero eso será después.
1: O durante la lactancia, que también es importante.
0: Ese es un gran tema. Aquí viene el doctor Velasco con nosotros. Él es un médico neonatólogo que habla mucho de la alimentación de seno materno. Y anda en brigadas y campañas y... Y la verdad es fascinante porque uno aprende muchas cosas que desconoce. Mira, la mayoría de las mujeres pasa el parto, los 40 días, la cuarentena famosa, y a trabajar.
1: La verdad es que me da un poco de tristeza saber que sí, en México no es algo que se promueva mucho. Ni siquiera, no sé, los cuartos para lactancia, o sea, como que las mujeres no tienen buenas condiciones para regresar a trabajar después de haber tenido un bebé, ¿no? O sea, como que se espera... demasiado, cuando realmente sí es algo un poquito más complicado, pero bueno, ya ese es otro tema.
0: Así es, pues Carolina, muchas gracias por este momento, creo que es muy interesante. Tú en vida propia nos estás expresando que hacer deporte o ejercicio es bueno y que todo este proceso del embarazo, pues aquí estás, ¿no? Y que dices, aquí me ven y no hay ningún problema, nada más hay que orientarse, no lo haga libre albedrío, sino oriéntese, prepárese. ¿Y qué teléfono tienes?
1: 55 33 35 27 40,
0: por si gustan consultar a Carolina. Pues muchas gracias.
1: Muchas gracias.
0: Estamos ya en la parte final del programa, agradecemos su atención y aquí estaremos la próxima semana en Hablemos de Salud. Muchísimas gracias, buen día.
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con 9 minutos, comenzamos así las banqueteras en Tijuana. ¿Cómo estás? Un gusto acompañarte. Yo soy Carla López, redes sociales activadas. Estamos en Facebook como 1420 Radio Ranchito para que nos sigas, nos des like y echar el chismecito. También el WhatsApp 664-686-3670. De esta manera tú pides tu canción favorita y aquí la ponemos para acompañarte esta mañana, este dominguito. Dominguito un poco nublado, sí. Pero se siente también como calorcito. Está como raro el clima, rarito. Está voluble. Oye, la música llega en las banqueteras a cargo de Eden Muñoz, que recientemente estuvo en la feria de Tijuana, en el Palenque, y oh sorpresa, aparte de lleno total y de un super concierto, pues dejó para la posteridad, para las redes sociales, un video viral donde se ve que hace un pasito muy tradicional para esta canción en particular y se le rompe el pantalón al muchacho, se le rompe el pantalón y ahí quedó más que claro que es muy importante utilizar ropa interior que combine con la ropa que traemos, no solamente decir, no, pues hoy uso los chones amarillos, total, no se van a ver, porque ya ves lo que le pasó a Eden Muñoz, se vio todo. El video está en redes sociales, está, pues, lo tomó de la mejor manera, Eden Muñoz se fue a cambiar y siguió con el show como si nada, así como la vida, el show debe continuar. Aquí está la nena Eden Muñoz a través de las banqueteras en Tijuana.

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Es la madre de todas las bandas, Banda El Recodo, a través de las banqueteras en Radio Ranchito 1420 AM. Buenos días, 11 de la mañana, 24 minutos. Esta voz que te habla y te saluda es Carla López. Estamos en WhatsApp para ti, 664-686-3670. Poniéndole música a este dominguito, dominguito con clima variante, dependiendo en qué parte de Tijuana andes, la mera verdad. De repente en el centro hay un clima en particular, vas a la Cacho, otro clima, vas a la zona del Cerro Colorado y otro clima. Hace ratito aquí por la zona de donde estábamos ubicados en Tijuana, en Radio Ranchito, había un poco de llovizna. Ya no se sabe con este clima variante, así que por favor cuídateme mucho y aprovechemos este día para ponerle bastante música de las banqueteras. Eso es a cargo de Rocío Dúrcal, es una llegadora y es una canción en particular que se ha vuelto tendencia ya de algunos Halloweens para acá, que será unos 6, 7 años que la gente se disfraza de la gata bajo la lluvia. Aquí está Rocío Dúrcal para ti en las banqueteras.

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a través de Radio Ranchito 1420 AM esta canción que bueno, en algún momento la hemos cantado a todo pulmón cuando hemos sentido ese dolor, esa tristeza y esa decepción. Qué fuerte. Ojalá que te mueras con Grupo Pesado esta mañana a través de Las Banqueteras en Radio Ranchito 1420 AM. La siguiente canción es solicitada en El Rubí y es a cargo de Paquita la del Barrio. Ahí va para esas ratas de dos patas.

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música de Miguel y Miguel. Seguimos con más a través de las banqueteras en Radio Ranchito 1420 AM. Es a cargo de los Cadetes de Linares, esta agrupación que surgió en 1960 en Nuevo León y que fue fundada por el cantante y bajo sexto Homero Guerrero de la Cerda, quien adoptó este nombre inspirado en el sueño frustrado de infancia de pertenecer a una academia militar. Aquí está, Cadetes de Linares, cielo azul, cielo nublado.

Y de la música de Lupillo Rivera, cerramos esta hora escuchando al Charro de Buen Titán, esta canción solicitada en el Cerro Colorado por José Luis. Aquí está una canción clásica, por supuesto, que nos habla de esas emociones cuando ves a tu pareja platicando con alguien más, cuando ves que lamentablemente la relación pues no siguió avanzando, pero sigues sintiendo bastante por esa persona en particular, y luego la ves acompañada. Aquí está Estos Celos con Vicente Fernández.

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Banda R15 presente esta tarde, 12 del mediodía con 8 minutos. Son las banqueteras a través de Radio Ranchito 1420 AM. Yo soy Carla López. Teléfono de cabina, mismo número, 664-686-3670. Te leo, te escucho, WhatsApp o línea telefónica. Y de esta manera ponemos bastante música a través de las banqueteras. En la doble X me gusta más. Por eso, para comenzar bien este domingo y que empiece esa sed de la mala, aquí están los originales de San Juan, es una clásica y por supuesto, la escuchamos a través de las banqueteras, son dos botellas de mezcal.

0: Regreso con más de las banqueteras a través de Radio Ranchito 1420 AM. Por supuesto que te puedes comunicar al WhatsApp 664-686-3670. Tenemos una hora más de banqueteras para esas canciones que son básicas para cuando estamos, mira, ahí con los carros, con los amigos, cuando de repente se arma la carnita asada. Mira, aquí está la musiquita y por supuesto también para acompañarte mientras vas manejando y cantes, pero con todo el pulmón y a todo el corazón de esas canciones que han llegado para quedarse. Regreso después de este corte comercial con algo de Los Cadetes de Linares.
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Para las bonitas, Lalo Mora, a través de Radio Ranchito 1420 AM, que recientemente estuvo con Palomazo Norteño, esto en Las Vegas, junto a Leyendas Norteñas, y fue todo un éxito. Seguimos con más a través de Las Banqueteras en Radio Ranchito 1420 AM, es a cargo de la original Van de Limón, esta canción que seguramente te la sabes, casi puedo firmar que la has dedicado. Y que tiene una historia en tu vida. Se llama Que me digan loco a través de Radio Ranchito.

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Banqueteras, buenas tardes, 12 del mediodía con 37 minutos, yo soy Carla López, gracias por dejarnos acompañarte esta tarde, por estar juntos este domingo con estas canciones que de verdad nos llevan a esos recuerdos y que también nos traen esa sed, pero sed de la mala. Oye, seguimos con la arrolladora Banda Limón de René Camacho. Esta canción en particular nos lleva a los noventas, porque en los noventas se hizo popular con una cantante llamada Miriam. Bueno, ella llevaba el romance y esa canción a los escenarios, y de ahí se inspiraron para también darle su toque al estilo de banda con la arrolladora Banda Limón. ¿Y qué estilo? Se llama Huele a Peligro, para ti, a través de Radio Ranchito.

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Es tu música a través de las banqueteras en Radio Ranchito 1420 AM. Gracias por dejarnos acompañarte esta mañana y parte de este mediodía. Y por supuesto que juntos poner estas canciones que también nos llevan a esos recuerdos, que nos ponen a cantar y que nos levantan el ánimo. Y algunas nos llevan también a ese recuerdo de ese examor que dices, híjole, aunque haya pasado el tiempo, te sigo dedicando esta canción. Así pasa en ocasiones. Seguimos con la música, es Joan Sebastián, es una clásica a través de las banqueteras. El primer tonto a través de Radio Ranchito.

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música, tus recuerdos a través de Radio Ranchito 1420 AM. Javier Solís, recuerdos de Ipacaray. Por supuesto, toda tu música a través de Radio Ranchito, también solicitándola en el WhatsApp 664-686-3670. Y qué gusto estar contigo este domingo, domingo 27 de septiembre, ya en cuenta regresiva para finalizar este mes, haciéndolo de la mejor manera y por supuesto ya haciendo planes para Halloween, si es que lo festejas en casa. Es muy común que se festeje aquí en la frontera y por supuesto también para noviembre, el Día de Muertos, con esas calaveritas, con esos recuerdos de aquellos amores que han pasado a mejor vida, pero que han dejado recuerdos inolvidables. Seguimos con más. Es Alejandro Fernández, como quien pierde una estrella a través de Radio Ranchito.

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Sol Mimoso, típico clásico, a través de Radio Ranchito 1420 AM, 1:25 p.m. Y fíjate que recientemente Bobby Pulido se despidió de escenarios con lo que se llamó La Última Desvelada. Esto el pasado sábado 19 de septiembre, viviendo pues una etapa significativa, emocional, sentimientos a flor de piel. Y por supuesto, hoy recordamos un gran éxito de Bobby Pulido, este cantante estadounidense que llegó al regional mexicano para quedarse y que recientemente le dijo adiós a la música. Aquí está Desvelado, Bobby Pulido, a través de Radio Ranchito.

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Recordamos a los Bookies a través de Radio Ranchito 1420 AM, por supuesto. Estas composiciones que llegaron para quedarse, 80s, 90s y hasta el día de hoy los recordamos con muchísima alegría. Es Ana Bárbara, seguimos con la música, no es brujería.

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Escuchamos a Ariel Camacho y los plebes del rancho a través de Radio Ranchito 1420 AM. Te invito a que nos sigas en Facebook. Si andas en esa red social, bueno, aprovecha y búscanos como Radio Ranchito 1420 AM. Y de esta manera estamos muy conectados, echamos chisme y, por supuesto, lunes a viernes, transmisiones completamente en vivo a través de esta página, de esta plataforma, para que estés muy enterado de Tribuna Primera Edición, 7 de la mañana con Esparza Carlo, 8 de la mañana RCE Noticias, 12 del mediodía, 11 de la mañana, por supuesto, los diferentes programas de Tribuna, para que participes, para que también hagas llegar tu problemática, situación en particular, y de esta manera tengas micrófono para darlo a conocer. Seguimos con la música. Alfredo Olivas, la mejor de las historias.

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13: Creo que no era filósofo. A ver, tú me sacarás de la duda, mi querido Osvaldo. Ludwig van Beethoven, ¿fue músico y filósofo? Más músico, ¿verdad? Entonces este libro está mal, déjalo, rompe. La música es el lenguaje universal de la humanidad y pues sí, es una verdad, ¿verdad? Porque ¿verdad que sí? La música nos une a todos, sin importar pues raza, género, nacionalidad, sexo, ideología, pues política, fe. No, la música es para todos, como dijeran allá en el norte, everybody. Oiga, pues ya comenzamos, buena tarde, bienvenidos sean ustedes, más música, ya abrimos otro cajoncito de nuestra amada institución. Ahora es la música afroantillana, la música de todas nuestras tierras. Tremendo jelengue se armó con el sofá, ¿verdad? Llegó el marido, quería sentarse en su sillón favorito, pero ya estaba la señora, la reina de la casa, pues sentada viendo la telenovela. Los ricos también lloran. No, ¿qué es mi sofá? ¿Qué es el tuyo? ¿Qué es el mío? Déjamelo para acá. Daniel Santos, el hombre nacido acá en Puerto Rico y avecindado allá en los Nueva York, ¿verdad? En el Harley... East, ¿verdad? En el barrio, Daniel Santos, Sonora Matancera, del maestro Pablo Cairo, el sofá, amiguísimo de don Pedro Flores, el compositor, quien le dio la mano, quien lo enseñó a cantar. Sí, le dijo don Pedro Flores, canta, no grites, canta, muy bien. ¿Mañanitas para quién? Para Daniel Santos. Para Daniel Santos y don Benny Moré con el bobo de la yuca, Sonia López con Bésame por favor. Pues así nos iremos este domingo para alegrarnos un poquito, ¿verdad? Para hacerle este homenaje a la vida de que estamos de pie. estamos viviendo el 27 de septiembre.

0: Se va. Últimos días, el mes de septiembre, instalado en los terrenos del Instituto Mexicano de la Radio. Así que aproveche todos estos minutos y estas horas que pues tiene el mes de septiembre. Gracias, septiembre, por tus fiestas, por recordar la historia, por repasar quiénes somos. Y bueno, pues aquí comenzamos. Ya estamos todos, ¿verdad? Sí, estamos listos, como dijo Bob Esponja, ¿verdad?
1: ¡Estamos listos!
0: Señoras y señores, esto es Sonoreando.
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0: Las 3:21. ¡Cucú! Al parecer va a llover al rato, ¿eh?

0: ¡Qué grande eres! Es el 13º país más grande del mundo. ¡Ándele! Tenemos de todo, tenemos de todo. Tenemos mar, tenemos desierto, tenemos selva, tenemos playa, tenemos pues dos océanos, tenemos hambre. Ya vete por las tortas, ¿no, mi querido Osvaldo? Sí, sí, sí. Tenemos frontera norte, frontera sur, 32 estados. ¿Qué más? Pues muchas cosas, ¿verdad? Muchas gracias, doña Celia Cruz, por recordarnos que México es muy grande, ¿verdad? Muy grande. Tenemos más de 68 lenguas, ¿eh? Más de 68. Así que somos grandes, muchas gracias. Don Enrique Jorrín, egresado de las fuerzas musicales de la Orquesta América. Cógele bien el compás. Cógele bien el compás. Cuando escucho esta canción, me acuerdo del juego geométrico de mi maestra. De mi maestra Cuthberta, mi maestra Cuthberta. Siempre lo tenía a un lado del pizarrón ahí colgado. Un compasote como de medio metro, de esos de madera. Una regla también grandota de madera, con la que nos daba unas buenas pelas, ¿verdad? O sea, nomás nos arrimaba el trancacito, así leve, con cariño, pero si te lo daba con el lomo de la regla, pues sí te ardía, ¿verdad? Ay, maestra Cuthberta, qué bien nos hicieron esos regañitos, ¿verdad? Muy bien, cógele bien el compás. No dejes de quererme. Del maestro Ramón Inclán, Diego Verdaguer y la Sonora Santanera. Un saludo para Vicente Pérez en Iztapalapa. Hoy es su santo, Vicente. Hoy es Día de los Vicentes. Ah, felicidades. Un hombre trabajador que dejó más de 30 años de sudores en el sistema de transporte colectivo Metro. Muchas gracias, ¿eh? Sí, ahí anduvo trabajando y pues ya ahorita está pues disfrutando, ¿verdad? Disfrutando de su pensión. Anda para arriba y para abajo, se fue ahí al Teatro de la Ciudad. Bailó un rock and roll con los Rebeldes del Rock, hasta se le cayó su reloj, quién sabe dónde quedó, pero bueno, él fue a rock and rollear. Muchas gracias a todos los que fueron a la fiesta del 103 aniversario, gracias. ¿Quién está por acá? Un saludo para el señor Carlitos, don Carlitos Martínez, acá en Toluca, Toluquita la Bella, Toluquita de ¿cómo se llama esa como rellena? Obispo, ¿verdad? Esa como rellena. Obispo. Unos tacotes de obispo. Ay, ay, ay. Ahorita se antojan, mi querido Osvaldo. ¿Dos y dos? La orden es de cuatro. ¿Sí, sí te alcanzas a comer cuatro? Ahorita sí, dice. Ahorita sí. ¿Agüita de? No, eso no. ¿Es que quieres refresco? No, no, no, no, no. No, no. Que para que el carbonato que haga digestión y que... No, no, no, Osvaldo, no, no, eso sí, no. Aquí no está permitido eso. Bueno, señoras, señores, mientras hacemos el agua de Jamaica, estamos de vuelta aquí en Sonoreando.
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0: pancha. Bienvenido grande el bigote que canta. Le hizo los honores a Agustín Lara. Oye, buenas tardes. Faltan 10 minutos para las 4 de la tarde. 10 para las 4. Ay, ay, ay, se me antojó un ceviche. Ay, la familia Hernández acá en Santa Rosa. Están haciendo ceviche con cilantrito, con limoncito, con jitomatito, sin cebolla. Está bien cara, oiga. Ay, sí, sí. Yo compré 2 cebollas y las fui a guardar al banco. Sí, porque ¿qué tal si me ven con mis cebollas y me asaltan? Muy bien, la cumbancha, bienvenido Granda, el maestro Agustín Lara manifestándose, laristas de todo el mundo. Aquí es la casa de Agustín Lara. Sí, hay un programa, sí, Noche de Estrellas con Agustín Lara, así que hay que poner atención a la libreta de doble raya de don Agustín Lara. Ahora seremos felices. Yo tengo ya la casita que me dio el Infonavit. No, el Infonavit no da casas, da créditos, ¿no? Sí, sí. O sea, da el crédito, la lana para que usted pues vaya y busque su casita, ¿verdad? Pero luego las dan, ahora las dan. Luego las unidades están hasta Australia, ¿no? Sí. Y luego para llegar al centro, ay, gastas 2 millones de pesos en transporte. ¿A ti te pasó así, mi querido Osvaldo? No, no, no, yo estoy viviendo en las Lomas de Chapultepec. Mi abuela de ascendencia polaca, dejó ahí una residencia de la cual, ¿eh? ¿De ascendencia alemana tu abuela? ¿Sí? ¿En serio? Ah, son de Baviera, de donde hay cerveza, ¿verdad? Con razón, ahora tiene sentido. Tu termo no es agua, ¿verdad? Se lo va a revisar el policía cuando llegue aquí. A ver su termo. Deje. Ay, ay, eso es cerveza bávara. O pan líquido también, ¿verdad? Hablando de Alemania, me acaban de mandar una frase también bien bonita. Dijo, sin música la vida sería un error. ¿Quién lo dijo? ¿Quién lo dijo? Les voy a dar datos, vamos a las pesquisas. A ver, mis queridos investigadores de Sonoreando, ustedes son unas personas bien chichiguas, bien, bien inteligentes, talentosos. Esto lo dijo un filósofo, poeta y compositor, ¿sí? Poeta, quién sabe, es que no sé si sean compositores, filósofo sí, alemán, entonces ahí está la frase, a ver si es cierto, a ver si le dan, sin música la vida sería un error, esa está bien bonita, cortita, contundente y se queda grabada para siempre. La vida sin música sería un error, lo escribió, lo dijo, lo pensó un filósofo y poeta alemán. Alemán nacido en Alemania, claro, puede ser alemán nacido en Puebla, también. Hoy escuchamos a Toña la Negra también con la canción de Despojos y la Sonora Santanera con Santanera, Santanera, desde Santana, Tabasco, hasta la Valle Gómez en la Venustiano Carranza y para el mundo. Señoras y señores, esto es Sonoreando Tropical.
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0: la voz y el estilo de María Luisa Landín hicieron historia en el bolero. Es una de las voces femeninas más recordadas por su interpretación de temas románticos.
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0: María Luisa impuso su sello y dio nuevos bríos a composiciones que ya habían sido éxitos, como Amor Perdido y Hay que Saber Perder. Nació en 1922 y desde muy pequeña demostró cualidades vocales admirables. Sus inicios en el mundo artístico estuvieron ligados a su hermana Belina, pero esta no sería la única agrupación de la que formó parte María Luisa Landín. También integró el Trío del Mar, con las hermanas Emma y Aurora del Mar.
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0: María Luisa Landín, la reina del bolero. 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

0: ¿Nunca ha ido usted a una peluquería y el señor peluquero está así tarareando la canción que la radio está tocando? Dice, ay, cuidado con mi oreja, maestro, porque lo veo que como que quiere tocar ahí el instrumento y pues no, usted está cortando el pelo, no está usted en el grupo, ¿verdad? Ay, un saludo para mis amigos peluqueros, estos hombres que son artistas, ¿verdad? Nos dejan bien guapos, ¿verdad? Ay, ay, ay. Como dijo la señora Noemí, ¿verdad? ¿Qué dijo la señora Noemí de allá de San José, California? Dijo, Dios los hizo guapos, pero no ricos. Pues ni hablar, ¿verdad? Ni hablar, no hay de todo en la vida. Oiga, saludos para don Arturito Castro allá en Ciudad Obregón, Sonora. Él nació en Sombrerete, Zacatecas. Y se fue a vivir allá, se lo llevaron los suegros, ¿verdad? Vente para Ciudad Obregón. Aquí, mira, aquí nació. ¿Dónde nació Obregón? Él nació en Guatabampo, no en Ciudad Obregón. Pero bueno, él es de Sombrerete, Zacatecas. Hay una leyenda, y ahorita me la contaba, que Tomás Alva Edison, el que descubrió la lámpara incandescente, el foco, bueno, el foco, nació en Sombrerete, que ahí estaba su casa, y en la casa había una placa que decía, aquí nació. Inclusive que la guía de turismo del pueblo lo cuenta, y hasta llegan los primos de allá de Texas a ver la casa, pero que ya no está, dice don Arturo. O verá don Arturo, me voy a dar una vuelta al rato allá a Sombrerete, y si le encuentro le estoy poniendo como mi reportero, don Arturo Castro, un queridísimo zacatecano avecindado allá en Ciudad Obregón. Salud para la señora Ana María Ibarra, para su señor esposo, para... ¿Quieren escuchar la del tornillo de José? ¿Cómo no? ¿Cómo no? ¿Cómo no? Para doña Herminia allá en Ecatepec. Dice, usted nunca cumple nada. Le pedí el campanario, le pedí Zacatlán. No, dice, nada que nada. Pura habladuría con usted. Dice, ya me tiene hasta aquí. ¿Y hasta dónde? Le dije, hasta aquí, hasta las cejas. Más hasta el ceño, hasta el ceño. Oye, escuchamos a la Sonora Santanera con Compréndeme. Alquimia, ven a mi casa. Esta es la casa de todos. 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

0: Felicidades. Esta es la primera llamada. Primera llamada para... Es día de los Adolfos, ¿verdad? Yo estoy diciendo que día de los Vicentes. Pues, ¿qué tomé? ¿Cuántos litros de pulque o qué? Estoy grite y grite. No, es Vicentes. Eso fue ayer, creo. Es que ya los calendarios, por ejemplo, el que tenemos colgado aquí en esta pared de la Ferretería Hernández, atendida por la familia Nieto y familia, pues dice que Vicente, el que está acá, el otro calendario del frutas y legumbres rojas de la agrícola oriental, pues dice que ¿cuál te dije? Vicente, Adolfo, los Adolfos. Bueno, es la primera llamada. Don Luis Hernández, el caminante del Cerro de la Estrella, saluda a doña Silvia y a su hija Alejandra. Muy bien. Saludos para la señora Margarita de la Rosa Pastén. También para Eduardo Tlalmanal, allá en Puebla, están sonoreando. ¿Quién más? Doña Herminia, Yam. No me dijeron de la frase, ¿eh? No me contestaron, nadie me contestó la frase de que, esta frase que les dije que era de un alemán, y nadie me dijo nada. Se siente bien feo que no te tomen en cuenta, Osvaldo. Sí, sientes que las orejitas se te caen hasta el suelo. Sin música la vida sería un error. Está bien bonita la frase, pero nadie, qué barbaridad. Ah. ¿Ya la encontraste? Tú hazme caso. Sí, es cierto, de don Federico, claro. Don Federico dijo eso de la música. Hay otra que dice, una aventura es más bonita si hacemos creer a los demás que no hay amor. ¿Quién lo dijo? Es otro, a ver. Una aventura es más bonita si hacemos creer a los demás que no hay amor. ¿Quién lo dijo? Tampoco me van a hacer caso. Sus ojos cuadrados. Esa es pura filosofía. Pura filosofía. Oiga, ¿a quién escuchamos mientras tanto aquí en Sonoreando? Saludos para la señora Arlinda Mejía. A ver, escuchemos a la señora Arlinda Mejía. Doña Arlinda Mejía, para que me quite yo el pechito que traigo. Me hicieron caso.
1: Señor Modesto, muy buenas tardes. Oiga, no sea malo. De última hora, por favor, agregue en las mañanitas a mi yerno, Adolfo Hernández Camargo. Ajá. Y a mí

0: nieto Adolfín Hernández Hernández.
1: Ajá.
0: Por favor.
1: ¿Y mi frase?
0: Felicítemelos, dígales cosas muy bonitas.
1: ¿Y mi frase?
0: Tenga buena tarde, señor.
1: ¿Ah?
0: Hasta
1: luego. Ándale. Nadie nos hace casos, ¿va? Vámonos. Dame tu mano. No, no, que... ¡Ay, búscale! Vámonos. Solo para Vic Morales, el Moralitos. Vamos y regresamos con más Sonoreando.
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2: En 1957, Flor Silvestre y el Mariachi Vargas de Tecalitlán hicieron la primera grabación del huapango Cielo Rojo, del compositor jalisciense Juan Saizar.

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1: Una canción llena de fuerza y dramatismo. En la letra, el color rojo del cielo acentúa la intensidad, un color que relacionamos con el fuego, con el sol, con el amor.
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1: ¡Vámonos! ¡Actopan, Hidalgo! ¡One!
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0: Zacatlán, con los Xochimilcas. Un saludo para mis hermanitos de allá de Zacatlán, Zacatlán de las manzanas, Zacatlán del refresco de manzana, ¿verdad? Hay un refresquito manzanita, Zacatlán de las guajolotas. Sí, son guajolotas. No, pero tienen otro nombre. Son tamales, pero... ay, guajolotes, creo que son guajolotes. Sí. Pero guajolotas son las de aquí, de la Ciudad de México. Pero, o sea, ya tienen otro nombre. A ver, que nos hablen de Zacatlán, Puebla. El Zacatlán de la sidra también, ¿verdad? Del pan. El pan es, no hombre, riquísimo el pan de Zacatlán. De esos rellenaditos, rellenaditos, rellenitos. Ay, ay, ay. Ay, de así con requesón. Uy, uy, uy. Luego con así cremita como pastelera, luego como con flan, luego con los trocantes. Ay, ay, ay. Qué barbaridad. Un saludo para el señor Ángel Ernesto Pérez Esquerra de Tlatelolco. Me dice, nadie se ha acordado cómo son de malos ustedes. Se estuvo en la historia de la radiodifusión, marca que hace 105 años, un 27 de septiembre, se hicieron los primeros trabajos experimentales para tener transmisiones de radio aquí en la Ciudad de México. Y nadie se acuerda. Ya me regañó. Ah, pero eso sí, dice. Ay, la música es el verdadero lenguaje universal. Pero para que la música viaje, dice, pues se necesitaba radio, ¿no? Ay, ay, ay, gracias. Dice, y el próximo octubre 9 allá en Monterrey, Nuevo León, pues van a celebrar la radio porque allá está uno de los precisos, ¿verdad? Don Constantino de Tárnava. Y aquí en la Ciudad de México, José Enrique Gómez Fernández, José J. Reynoso. Muchas gracias, Angelito. Muchas gracias. Es que a mí me encanta estudiar la radio. Oiga, ya vámonos porque, bueno, me dice la señora Berta, dice, oye, la frase de la música de que dijiste, ay, ay, ay, la de sin música la vida sería un error. Friedrich Nietzsche, alemán, filósofo, él dijo eso. Y la otra, la de una aventura es más bonita si hacemos creer a los demás que no hay amor, la dijo Nietzsche. Nietzsche, el grupo musical de salsa colombiano del maestro Jairo Varela. Así dijo, ¿eh? Una aventura es más bonita cuando hacemos creer a los demás que no hay amor. Amor. Ah, nos están escuchando en Tijuana. Hola, Tijuana, casa de la tía Juana. Buenas tardes. Usted nomás antojando desde Tijuana. Un saludo de su radio escucha, Estela Ramos Mesa. Estela, Estelita, ¿ha venido por acá, por Zacatlán? No, hombre. Sí, sí, sí, ¿no? El pan de Zacatlán. Aguas, aguas franceses con sus pasteles, ¿eh? No, hombre, no digas eso. Ya ves que hubo una guerra de los pasteles. Imagínate. La guerra de los cuernitos, ay no, son las tecolotas, nos acaban de decir, tecolotas allá en Zacatlán, muchas gracias. Ahora, no es cierto, el que la compuso, yo no dije que la de una aventura la compuso Jairo Varela, dijo, la compuso el cantante argentino Abel Pintos, coescrita con Ariel Pintos, los hermanos Pintos. ¿No eran los de la canción? Los hermanos Pinzones eran unos marineros. No, estos son Pintos. Ahora sí supe, dice. Ay, gracias, Rocío. Rocío, tú eres muy bonita. Ah, por aquí, ¿quién está? Hola, saludos desde la Ciudad de México. El refresco de Zacatlán se llama Delizón. Delizón. Ay, se llama, sí, la manzanita y los panes rellenos de queso de la alcaldía Milpa Alta. Un saludo para todo el equipo de Sonoreando y el famoso licor de siete tortillas para la digestión también de Zacatlán. El doctor Miguel Agustín Jiménez desde Milpa Alta, escuchando como siempre, sonoreando. Saludos, doctor. Imagínense, con tanto pan nos vamos a poner bien barrigones. Bueno, pues ni hablar. Hola, buenas tardes. Estamos disfrutando de la excelente programación de La B Grande, nuevamente molestándole una canción de favor, María Cristina. Un saludo desde Yautepec, Morelos. A ustedes, amigos de Yautepec, les encargué el significado de Yautepec, y no me han traído la tarea. Voy a hablar con sus tíos y van a ver, van a ver. Buenas tardes. Dice, aquí está. Dice Yautepec, Morelos, ¿qué significará? Está en este momento mi querido Osvaldo. Ahí se fue a la biblioteca. Ahí está. Yautepec, palabra náhuatl que significa en el cerro del Pericón. Ah, mire. Náhuatl. Yautli, que se refiere a una planta de flores amarillas y sabor anisado, utilizada por los pueblos originarios para baños medicinales. El pericón, claro, sirve para los baños medicinales. Y tepetl, que significa cerro. Y la contracción de co, que significa pues el lugar. Por lo tanto, el topónimo se traduce como en el cerro del Pericón. Ya ven, amigos de Yautepec, ya ven, ya hicieron la tarea por ustedes, así que les vamos a bajar un punto. Vamos y regresamos con el permiso de ustedes, las 4 de la tarde con 37 minutos. Esto es desde la Ciudad de México, México, en el ombligo de la luna, en el centro del universo, sonoreando.
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0: Param, pam, pam. Ay, ay, ay, barriga llena, corazón. ¿Qué hacemos? Ya comieron, ya bailaron, ya platicaron, así que pues ya vamos a acabar esto. Ya son las 4 de la tarde con 46 minutos. 4:46. Ay, nos ha rendido el tiempo, hemos platicado, hemos escuchado música, hemos conocido gente, historias, la de don este, el de la bombilla, de allá de Sombrerete, Zacatecas, que nos dijo don Arturo Castro, que ya no está la placa donde según se cuenta, ¿verdad? Se dice, se cuenta y se rumora que allá nació don Tomás Alva Edison. ¿Qué dirá ahorita el señor que tiene el cabello de zanahoria? No, no, ese nunca, ¿cómo creen que ahí en Sombrerete? ¿Cómo creen? Oiga, bueno, pues un saludo para la señora Estelita. Dice, toda esta música que están escuchando mis oídos, ¿qué creen? Dice, pues la escuchaba yo junto con mi marido, Basilio Gutiérrez. Duramos 47 años de casados, él ya partió. Él era de San Luis Potosí, pero criado allá en Guadalajara. Nos venimos aquí a Tijuana y aquí lo conocí. Dice, mecánico de tortilladoras. Dice, por eso lo conocí cuando llegaron esas máquinas a Tijuana. ¡Ay, qué recuerdos! Fíjense nada más el poder de la música. Dice, él fue a instalar la primera máquina donde yo trabajaba en una tortillería. Tortillería Iris, número uno. Qué recuerdos, ¿verdad? Qué recuerdos, Estelita. Pues hicieron equipo, trabajaron juntos, hombro a hombro, y ahorita los recuerdos acarician, los recuerdos lo hacen presente. Así es. Dice, ya me voy. ¿Quién ya se va? ¿Quién ya se va? Ah, dice, voy a misa. No se vaya a ir a dormir, ¿eh, doña Rocío? Sí, porque luego van a misa y llegan y, híjole, unos sueñotes que se avientan. Ay, ay, ay. No se vaya a dormir y si va a hacerlo, llévese una almohada. Sí. No, si les contara. Ay, ay, ay. Ya un día les voy a contar. Dice. No. Duérmanse en su casa, que tienen que ir a dormir allá. Es que me siento protegida, dice. Bueno, llévense unos ganchos, no sé, una aguja, o píquense, ¡pum! Sí, porque luego el padre, sí, no, no hay que dar nada de qué hablar. Bueno, oiga, vamos a... escuchamos la bala para don Luis, ¿verdad? Para doña Silvia y doña Alejandra. Vámonos pues, regresamos ya con las mañanitas. Playa Blanca, ¿dónde será Playa Blanca? Que cantó don Tony Camargo y Celia y la Matancera. Vamos y regresamos. Dice que, me dice la señora Estela que, a ver si el sacerdote no avienta el borrador en lo que tenga ahí, ¿verdad? Sí. Bueno, con permiso, don Cuco.
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0: Una de las canciones más conocidas de Enrique Coqui Navarro es Despierta, paloma. La compuso en 1958 y fue un éxito en voz de Lola Beltrán. También consagró al cantante Joselito y años después fue grabada por Armando Manzanero.

Otro bolero inolvidable compuesto por Coqui Navarro es Te Amaré Toda la Vida. Fue creado en 1965 y popularizado por la cantante chilena Sonia La Única y por otros reconocidos cantantes como Armando Manzanero, Olga Guillot, Javier Solís, Marco Antonio Muñiz, Luis Alcaraz, Pepe Jara, Pedro Vargas y Guadalupe Trigo. Por señalar, solo unos cuantos. Coqui Navarro, el hombre que nació para cantar. 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

Va, tu cohete, Osvaldo. Se cebó. Aguas con la colilla del cigarro. Sí, es que estamos prendiendo. Ay, tres cohetones para los festejados. Saludos hasta Coatzacoalcos, Veracruz, doña Edith García Pérez. Gracias por sonorear allá a la orilla del río, ¿verdad? Sí, está usted a la orilla del río. Bueno, también para buenas tardes. Ya vamos con las mañanitas. Por acá empiezan mañanitas. Para el señor Joshua Hernández Salomón. Señor Joshua Hernández, me habló su hijo, el campeoncito, Adrián Hernández Santiago. ¡Qué caballero! Me habló de usted, me habló de su admiración por usted. Que lo felicita, señor Joshua, 40 años, un hombre trabajador, un hombre responsable, me lo dice Adrián Hernández. También los abuelos, don Eleuterio y Socorrito, su esposa, doña Laurita, y lo dice con tanta alegría Adriancito. Y le digo, ¿con qué van a celebrar a papi? Me dice, con ceviche, cilantrito, jitomatito y limón. Dices, es un cevichito de soya, pero ay. Dice, vamos a felicitar a mi papá. Ahí están sus retoñitos, ahí está su familia, los seres que lo aman y que lo apoyan en cada paso que está dando usted en esta vida. 40 añitos, o sea que hay tela de dónde cortar, ¿eh? Felicidades. Nos vamos hasta Culhuacán, Margarita de la Rosa Pastén y Pastén. Parece pastelería usted, Margarita. Ay, su hija que, pues los hijos siempre van a ser bebés, van a ser chamaquitos. María de Lourdes, Gracia de la Rosa, Lulú de Naranjita, pues eres un retoñote hermoso, mujer trabajadora, alegre, que has encontrado pues en esta vida tus amores, tu hijo Beto, el músico, ¿verdad? Es más, su hijo Beto estuvo aquí, es integrante de un grupo de rock and roll y hoy cumple 57 años entre música, entre alegrías, una familia muy alegre. Y pues a un lado tu ingeniero, señora María de Lourdes, el ingeniero Mario Reséndiz, juntos pues serán los autores de las porras, de los hip hip, hurra para Lulú, hurra que siga su camino. Vas en el 57, disfrútelo por favor, y que le muerda al pastel. Sí, no, ahí está. Felicidades a nombre de todos y cada uno de los integrantes de la familia de la Rosa Pastén, de ahí de Culhuacán y de este festejo. Nos vamos hasta Ojo de Agua. En el Ojo de Agua está la señora Juanita. Ella nació allá en Oaxaca, en Teotitlán de Flores Magón. Felicita a su nieto Yair Cortés Bonilla, 25 años, estudiante del Politécnico, ingeniero en sistemas. Yair Cortés, ay, México necesita hombres de técnica, hombres de ciencia. Y qué bueno que lo estás logrando, Yair Cortés Bonilla. Ahí está tu abuelita Juanita, tu papá Isaac Cortés, tu mamá Lolita. Y juntos pues están en este momento contentos. Y mañana también, y pasado también, porque están haciendo un trabajo excelente. Llevar al chamaco a entregarle esas herramientas para que después pues aporte al desarrollo de esta sociedad. ¡Que viva el ingeniero Yair! ¡Viva! Y de ahí nos vamos hasta la alcaldía Miguel Hidalgo, la familia Mejía. Doña Erlinda está felicitando al yerno, el que ayer no era y ahora sí, ahora se ha convertido en un hijo hermoso. Doña Erlinda no perdió una hija, ganó un hijo. Y juntos han logrado pues hacer este camino de la vida. El señor Adolfo Hernández Camargo, ¿qué cree?
trae un equipazo enorme a un lado suyo, y eso cuenta mucho, don Adolfo. ¿Por qué? Porque usted es una persona entregada de corazón, voluntariosa, trabajadora, honrada. Tiene también sus cositas, ¿verdad? Pero son más las virtudes, ¿verdad? Son más las fortalezas, don Adolfo, y lo valoran, lo aquilatan, y ahí está los Mejía, ¿verdad? A su hijo, al nieto Adolfín Hernández Hernández, ahí está el retoñito que va creciendo, que está tiernito y hay que procurarlo, y juntos lo están logrando. Pues que vengan las mañanitas, mi querido, te iba a decir Adolfín, ¿verdad? Pero no, Osvaldín. Ahí están las mañanitas completitas. Saludos para doña Herminia en Ecatepec, que dice, yo quiero la de Zacatlán, pero con la campeona, dice. Ya no está la campeona, ¿verdad? Ya no. Bueno, saludos, doña Herminia. Aquí están las mañanitas para estos seres hermosos. Es día de los Adolfos. Es de los Adolfos el día de hoy. Dice, 1, 2, 3. Salud, dinero, amor, pues fraternidad. Que tengan unos vecinos tranquilos también, ¿verdad? Sí. Que todo les vaya bien. En todo. Felicidades a nombre de la XCB. Gracias por siempre. Eso.

0: 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Muchas gracias, mi querido Osvaldo Vilchis, hombre barbado, venido desde la otra parte de este planeta Tierra. El hombre, ¿eres capitán en el barco del señor Banduni? ¿O qué título tienes ahí? En el barco eres capitán, ¿verdad? No, aquí eres el sargento musical. Señoras y señores, gracias. Gracias por siempre. 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

Estamos de regreso con la música a través de Radio Ranchito 1420 AM. Soy Carla López, redes sociales activadas y también WhatsApp 664-686-3670 para juntos ponerle música este domingo. Son las 4 de la tarde con 11 minutos y llega Grupo Frontera, una canción que me encanta. Se llama Hecha pa' mí.

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Es tu música a través de Radio Ranchito 1420 AM, El Gallo de Oro, Valentín Elizalde, que por cierto, Yuridia tiene una historia muy particular con Valentín Elizalde, ya que su más reciente bebé, su niño más pequeñito, es llamado Valentín en honor a Valentín Elizalde, ya que ella ha contado junto a Matías, su esposo, que justo durante el parto, pues Matías le puso la música del Gallo de Oro para que se relajara, para que adiós estrés, y de ahí pues surgió la idea de ponerle Valentín a su pequeño hijo. Seguimos con la música, Sergio Vega, el Chaca, dueño de ti.

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Escuchamos a la reina del Tex-Mex, Selena Quintanilla, a través de Radio Ranchito 1420 AM, la primera mujer en ganar un premio Grammy en la categoría de música tejana, esto en 1994. Seguimos con más, es Ana Bárbara, La Trampa.

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